0: Sí, más bien ya eso ya es de la...
1: No sé. ¿Qué hacemos?
2: ¿Ya se escucha? ¿Se escucha un poquito mejor?
1: Bueno.
0: Ahí nos...
2: Bueno.
1: Sí.
0: Mundo, ¿nos escuchan?
1: Hola.
2: Ya, que ya nos escuchamos.
0: Ah, ya, ahora sí ya.
2: Pero no sé si nos escuchamos
0: Poqui
2: ya bien.
0: poquitito dicen.
1: Ah, ya.
0: Ah, está.
2: Ah.
1: Sí.
0: Raro, pero...
1: Hola. Bueno,
2: Bueno.
1: estamos retomando este espacio rural desde Radio Nopal, ubicado en Rosas Moreno 123. Estamos aquí con nuestra querida...
0: No, toma dos.
1: Toma dos. Ya no podemos improvisar, ya no hay improvisación de los
0: Ya,
1: chistes del
0: bueno,
1: Chopo,
0: ya
2: ajá,
0: no,
2: y de
0: güey.
2: todas
0: Pero
2: las
0: bueno.
2: cosas que viste el fin de semana en el Chopo, que ibas todo crudo.
1: Iba bien crudo, iba bien sudado y brilloso. Pero bueno, fuera de eso, vamos otra vez con la
2: Con la
1: presentación.
2: introducción de media
1: Pu
2: hora
1: público,
2: de...
1: ahí les va la hora, ¿cómo le dice? Chingüengüenchona.
0: La hora
1: Con
0: chingüengüenchona.
1: el Iván. Vamos, dilo, repítelo,
0: Haz
1: repite.
0: lo tuyo, dice. Iván, haz lo tuyo.
1: Yo lo que
2: Te
1: quiero tener
2: toca.
1: es, quiero tener al chacal de Don Francisco, güey, para que cada que la caguemos,
0: Vamos a
1: saque
0: presentar de nuevo a
1: corazón.
0: la Peca para que nuestros escuchos sepan a nuestra invitada, a nivel de invitada que estamos aquí. Nuestra Peca, editora y productora audiovisual, ha trabajado en publicidad, en el sector comercial, para festivales de música y creando contenido corporativo. Su práctica se centra en la transfiguración de narrativas, ideas e imágenes para compartir en experiencias que conecten con las personas. Vinculada a las frecuencias del rock alternativo y del grunge, entiende la música en vivo no solo como un estímulo, sino como un reflejo de su deseo de compartir momentos memorables con sonrisas y una refrescante cerveza. Porta con orgullo su experiencia y su talento, refleja con la misma potencia la fuerza maternal y su visión particular como energía creadora. Mi cariño y respeto a la Peca que está frente a mí.
2: Muchas
0: Bienvenida,
2: gracias, muchas gracias.
1: Peca.
0: Oye, Peca, nos metiste con una rola, ¿no? ¿Qué
2: Ajá.
0: rola era esa?
2: ¿La escuchaste, Mowgli?
1: No.
0: Ajá.
1: No, te digo, llevo así diciendo, güey, no escucho. Y no, yo sí escucho. Y digo, güey, yo no tengo. Yo sí. Y estaba bien clavado yo acá. Me quedé así con la mano así en la quijada. Así, bueno, pues, ¿qué
2: Bueno,
1: valera?
2: era una rola que me gusta a mí un chingo de la, bueno, de los Stone Temple Pilots,
1: A
2: ¿no? Yo soy
1: huevo.
2: muy fan de los Stone Temple Pilots y era una de Big Bang, bueno, se llama Big Bang Baby.
1: A huevo,
2: ¿Sí la
1: muchas
2: topas o no?
1: gracias. A huevo. Nunca los fui a ver, pero sí,
0: Ah,
1: sí
0: pues ya
1: tengo
0: se murió
1: varios.
0: ese güey ya.
1: No, pues ya,
2: No,
1: o
2: pero
1: sea,
2: yo sí los
1: nunca.
2: vi. ¿Ah,
1: Vinieron
2: sí?
1: varias
2: Sí,
1: veces, ¿no?
2: claro.
1: Como unas tres, cuatro
2: Aparte ese
1: veces,
2: güey
1: sí.
2: estaba bien guapo.
1: Ah, el Scott.
2: Sí, el Scott Weiland.
0: Qué pinche atascadote.
1: O sea, ¿quién no lo es?
2: ¿Qué está mal?
0: No, eso es parte del atractivo. Ya. Tomen nota,
1: No
0: futuros
1: mames,
0: chavos.
1: de esa banda ya, de esa generación ya, ya todos han ido. Nada más queda el Eddie Vedder, ¿no?
2: Sí, yo creo que
1: Como
2: ya nada más quedó el Vedder, porque está, ya se
1: no,
2: fue Chris
1: Chris
2: Cornell.
1: Cornell también ya valió más. El Len Stanley, ¿no?
2: De Alice in Chains.
1: También se fue la chingada. Nomás el Eddie, pero el Eddie Vedder es como, ay, me van a inventar la madre, pero es como el Fer de Maná o un pedo así,
2: No
1: ¿no? Que lo
2: tanto,
1: veo
2: ¿sí
1: así, lo vi en la
2: crees?
1: inauguración del Mundial, Fer de Maná, me dije, verga,
2: ¿A quién? ¿A
1: güey.
2: Vedder?
1: No, al Fede,
2: Oh.
1: Maná abrió, o sea,
2: Oh. Yo dije, Vedder, tú eres una
1: dije,
2: Vedder.
1: cantó Maná, y dije, verga, güey, ¿qué estamos mostrando al mundo, güey? Pero bueno, es como ese pedo, ¿no? O sea, sí,
2: ¿Crees? Ay,
1: de
2: no,
1: que
2: a mí no
1: no,
2: me
1: no sé. No se ha
2: parece.
1: de meter nada, de acá,
2: Bueno,
1: unos tacos, bueno, ni siquiera comer
2: le
1: carne.
2: subiste un buen.
1: ¿A mí? ¿Qué?
2: Ajá, yo los escuché súper fuerte.
1: Sin ofender a Ferman, seguro es bien
2: Y
1: chingón.
2: seguro nos está
1: Y
2: escuchando.
1: seguro nos está escuchando y
0: A
1: yo,
2: huevo.
1: que es poca madre, güey, pero güey, no mames, está chido,
0: Se
1: güey.
0: rifó en la inauguración, ¿no?
1: ¿Tú viste cómo hizo como una vueltecilla que casi se rompe su madre?
0: No
1: O
0: mames.
1: sea,
2: En la inauguración
1: como que
2: también,
1: hizo un
2: porque...
1: bailecito así y ala, casi se ve de lado, güey.
2: Pero creo que ha habido varias veces que ya se han roto su madre, ¿no? O
1: Tipo
2: sea...
1: Juan, ahí va a ser como un juangazo, sí. Verga, en el escenario.
2: Yo
0: No,
2: no, yo no la vi,
0: a
2: la
0: Maná
2: inauguración.
0: siempre lo maltratan, pero pues, esos güeyes, no
1: ¿Cómo
0: mames,
1: no?
0: son...
1: A mí me late de, oye, mi
0: A
1: amor, esa
0: huevo.
1: es la chida, pero es que luego
0: No
1: sus
0: me
1: rolas
0: digas que no.
1: duran horas, güey. Un día me acabé.

0: chelas en lo que acababa esa rola, güey. Me tomé así.
1: Está bien, te dan chance de que te pongas pedo.
0: Pero bueno, vamos a retomar nuestra plática de
2: ya con la... sé, a mí no me gusta Maná, no, perdónenme, no, ni siquiera el Muelle de San Blas, ni Oye Mi Amor, ni Rayando el Sol, no, ¿qué pasó?
0: ¿Es esa?
2: Es la choteadísima, ¿no?
0: Pero bueno, ¿qué
2: tal? Bueno, retomemos, ¿no? O sea, vámonos al grano.
1: ¿Cuál es el grano, Peca? Hay muchos.
0: No. ¿Tú qué pedo?
2: Ay, ¿tú qué pedo?
1: Es como ese pinche libro de Jordi. ¿Y tú qué pedo con la adolescencia?
0: No, no,
2: ¿qué le, qué horror la adolescencia?
0: ¿Un libro para adolescentes? ¿O sí, me estás diciendo?
1: ¿Qué pedo con la adolescencia?
0: Ese güey nació siendo adulto, ¿no? O sea, siendo así, pues así, ¿no? No me lo imagino adolescente ese.
2: Pues yo creo, ajá, como dices, yo me lo imagino igualito, ¿no?
0: Ajá, así, así, como que.
2: Que también seguro nos está escuchando, mejor hablemos.
0: Un saludo,
2: bien.
0: Jordi. Un saludo, Jordi. Sí. Carnal.
2: No es cierto.
0: Nos vemos en el Rockstock. Nos vemos en el Bulbo, en el Doberman. Bueno,
2: ¿no? ¿En el Doberman?
0: Ah, él será como de antro del sur, ¿no? Nos vemos en el Medusas.
1: Rocotitlán. Ándale, acá en el Bulbo. Oye, Peca, ¿tú tuviste...? Espera, yo es que hace rato te preguntaba porque en nuestro bonito flyer.
2: Ajá.
0: El que no viste.
2: El que no leí, lo leí no 5 minutos antes de entrar. Pero está bien porque ya todo se me olvida, entonces mejor...
0: tenerlo fresco.
2: Exacto. O tenerlo aquí abierto en este momento.
0: Exacto, tenerlo aquí abierto.
2: Aquí en chinga googleando todo. No es cierto.
1: Tú tuviste una pared, ¿no?
2: Ajá.
1: Y...
2: ¿una pared en dónde? ¿O de qué?
1: En tu cuarto.
2: Ok.
1: Tú tuviste una pared en tu cuarto y me platicabas que la adornaste.
2: Uh-huh.
1: ¿Cómo empezó eso? Cuéntame.
2: Pues, ay, es que no sé cómo contártelo. Porque, bueno, te cuento, ¿no? Mi hermano, que es, no sé, 7 años.
1: El real true tío.
2: El real true tío, ajá.
1: Saludos al real true tío Mora.
0: Ajá. Saludos.
2: tenía un chingo de cassettes, porque él escuchaba un buen de cassettes, ¿no? Entonces él compraba, siempre compró sus cassettes originales.
1: Ah, no mames.
2: Entonces eso estaba bien chido, ¿no? Yo creo que tenía mucho varo, no sé cuánto costaban en los 90s, ¿no? Y entonces tenía todo su un chorro de cassettes. Y un día los dejó, ¿no? Ahí en la casa. Él ya no vivía conmigo y entonces, ¿qué pasó? Agarré yo todos los cassettes y todas las portadas de...
1: que estaban bien chidas, ¿no?
2: Que estaban bien chidas y traían las letras así súper, súper chiquitas, ¿no?
1: Sí, sí, sí.
2: Y bueno, pues ya sacabas y desplegabas como todo ese librito. Y entonces pegué así en mi cuarto, pegué todas las portadas de esos cassettes, ¿no? Ahora, algo que es súper importante mencionar es que, bueno, mi hermano, ¿no? Que es una influencia para mí, ¿no? En cuanto a la música, pues eran un chorro de cassettes así de grunge, ¿no? Nirvana, Stone Temple Pilots, Alice in Chains, ¿no? O sea, como todas esas bandas así, pues de los 90s, ¿no?
1: Y que eran, como tus primeros acercamientos seguramente a las rolas, ¿no?
2: Sí, así. Claro. Claro, totalmente, o sea, estuvo bien cagado porque yo escuchaba, obviamente, la edad era variada, ¿no? O sea, nos llevábamos 7 años, yo era una niña y él era ya un adolescente o no sé, un puberto, no lo sé.
1: O sea, ¿desde morrita empezaste a escuchar así? ¿Verdad?
2: No tanto.
1: No eras así.
0: ¿Llevas al Chopo?
1: ¿No escuchabas a Julio Iglesias o así?
2: No.
0: Don Julio Iglesias,
1: por favor. Enrique Iglesias.
2: A Enrique Iglesias, no.
1: No.
2: ¿Eres
0: de Parchís o qué?
2: No, mi hermana sí escuchaba más ese tipo de géneros.
0: Más chica que tú, más grande.
2: Más grande que yo.
1: O sea, que desde
2: ya traías. Ella escuchaba, ajá. O sea, pero ella, por ejemplo, ella escuchaba más como Luis Miguel, ¿no? Ya. O sea, o como dices, a lo mejor Parchís, Timbiriche y como ese género, ¿no? Pero mi hermana escuchaba el grunge, ¿no? O bueno, escuchaba como más rock, ¿no? Y entonces a mí como que me fui más para allá, ¿no? O sea, me gustaba más como justamente la música que él escuchaba. Y de ahí me empezó a llamar como la atención, ¿no? Como justo esas...
1: ¿Y había alguna banda así que decía?
2: Pues seguramente Nirvana.
1: ¡Ah! sea, tu pared empezó a tener así más presencia de Nirvana, ¿o?
2: No, es que tenía un chorro, te digo, o sea, tenía Stone Temple Pilots, Alice in Chains, Nirvana, o sea, como, y un montón, ¿no? O sea, un montón de géneros, de portadas, un montón de cassettes, ¿no? Porque ni siquiera había CDs, creo que en ese entonces...
1: Todavía no, que estamos
2: hablando. Y aparte eran carísimos, ¿no? O sea, si había, era carísimo.
0: Oye, pero ¿sí te franeleabas? ¿Sí eras así la true franela?
2: ¿Cómo que true
0: franela? Así, con la camisa de franela.
2: No, ay, no, es que yo era...
1: ¿Un cuadro?
0: Ajá, sí, de leñador acá, de leñador, acá bien grueso.
2: No, ay, no, no, no, no, no, no, era poser. ¡Ah! No, ¡qué oso! Oh. Bueno, lo bueno que aquí podemos hablar de todo, ¿no?
1: Oye, ¿tienes una rola? Así que nos compartas de esas.
2: A ver, ¿qué rola les puedo compartir en este momento? Bueno, vámonos por Alice in Chains.
1: Va.
2: Que esta rola me gustaba un buen, porque justamente yo la veía en MTV, ¿no? Y era... salió un buen con Beavis and Butthead.
1: Ok.
2: Entonces ahí les va.

0: cabrón, con el peca que nos puso Goods. ¿No? ¿Ahora no te escuchas, peca?
1: No, yo no. Ya no te escucho.
0: A ver, tú me dices. ¿Ahí me escuchas?
1: No.
0: ¿No?
2: ¿Ese qué es?
0: ¿Ahí ya me escuchas?
1: ¿Ya te escucho?
2: ¿Ese para qué es?
3: No se puede escuchar.
2: Ah, no, este para qué.
1: Por ahí. ¿Ya estamos al aire otra vez?
0: Estamos al aire, de regreso, aquí como...
1: Aquí, reparando todas las fallas.
0: Disculpen el programa atropellado, pero ahora como que nuestro preset estuvo más caótico aquí.
2: Siempre, de por sí siempre somos un caos.
1: La vida es caos. Pero la vida y también caos, la transmisión.
2: Pero a partir del caos salen cosas chingonas, güey.
0: Porque de eso se trata, ¿o no, Peca?
1: Exactamente, sino que chiste.
0: Oye... Y entonces, bueno, ya tenías ahí tu pinche cuarto.
1: ¿Cuántas veces vamos a decir, güey, en esta transmisión?
2: Decorado con las portadas de los cassettes.
1: De mi hermano, güey. Yo creo que se cagó cuando las vio, sí, ¿no? Dijo, mames, mi colección.
2: Te agarraba así un chip. Eso va a costar un chingo dentro de 35 años.
1: Seguramente ahorita hubiera costado un chingo, güey. Sí, ya eso, o sea, eso se perdió. O sea, al final como que yo no sabía, ¿no? El valor, tal vez... De eso, ¿no? Porque después nos fuimos a los CDs.
2: Después siguió los CDs.
3: Nos fue a valorar la pena.
1: Yo sí te escucho.
0: Tenemos aquí a un...
1: Oigan, tenemos aquí a un colado que invitado. Me vino a decir que yo soy poser. Y que él es muy conocedor.
3: No es cierto.
2: También visitaba
3: jamás,
2: el Chopo.
3: Nunca dije eso, pero...
1: El David.
0: David.
3: Pero recuerdo cuando ibas ahí al centro de convenciones de Catepec a escuchar a, ¿cómo se llama? A Radio Caos.
1: Obviamente no, güey.
3: Guillotina, todo el grunge. Mexa.
1: La neta no, güey.
3: Me estaba pegando con todo. Y terminaste con el New Metal Mexa de, ¿cómo se llama? Ay, estos de...
2: Okay. ¿Resorte? No, Resorte sí era...
3: No, uno de los peores.
1: Resorte estaba chido, güey.
2: Resorte estaba chido.
3: No, pero Resorte, sí, Resorte más o menos.
2: Resorte
3: pero
2: sí es
1: pasable. Ay, pero a mí sí me gustaba Resorte, güey, a ti no.
2: ¿Ves por qué dicen que eres poser?
1: ¿Qué habrá sido de Resorte? Resorte estaba bien chido.
0: Estaba bien chingón. Sí. Pero como que después...
3: Se murió el... No, ¿el bajista o el guitarrista?
2: El bajista se convirtió al no cristiano, pero hace reggae.
1: ¿Ah, sí?
2: Ah, es productor de reggae uno.
3: Sí, pero entonces se murió el guitarrista.
2: Sí. Ya lo está buscando.
1: No, ya lo estoy googleando porque acuérdense que estoy en 50 cosas a la vez.
0: Querida, ya. ¿Qué año se murió el bajista?
1: No, obvio no. Pero bueno, David.
2: ¿De dónde lo conoces a la peca, vea?
1: ¡Uy!
3: Por una amiga de la primaria.
1: No. Amiga de primaria de él, porque yo lo conozco a él hasta la universidad, pero también está bien cagado, ¿no? Porque yo iba a muchos conciertos. Bueno, pero espérense, porque no vamos cronológicamente en la vida.
2: No, por eso le estoy preguntando. O sea,
1: es que ya David viene después de que ya los cassettes, y conocí la música y el grunge, ¿no?
2: Tu primera vez en el Chopo.
1: Mi primera vez en el Chopo, ¿no? Sí. Que me compré un cinturón de estoperoles. Las Dr. Martins.
0: Oye, a ver.
3: La camisa de franela.
2: Camisa, dice que no.
1: No, yo no, güey. No, yo nunca me puse camisa de franela.
3: Eso era lo principal. ¿Ya ves
2: lo principal del grunge? Tampoco acá.
3: Converse.
1: Yo sí me puse Converse.
2: Tampoco sabía que la franela era lo principal del...
0: No, yo no fui. Yo nunca dije que era grunge, carnal. Yo siempre fui Mercurio.
1: ¿En serio?
0: Pues hasta me decían estos pinches nacos.
2: ¿Ves por qué te decimos así?
0: Decían que era Mercurio, güey, no mames.
1: Oye, luego va a mi casa y quiere poner Maná, le dije, vamos a chingar el algoritmo, güey. A mí sí, la neta, no me gusta Maná.
2: Perdón, Fer, eres chido.
1: Sé que nos estás escuchando.
0: No te vuelvas a caer, carnal, no te vuelvas a caer.
1: Pero no, yo no usaba...
2: ¿No usabas franela?
1: No, franela no, Converse.
2: Sí, era así, franela.
3: Converse.
1: ¿Tú sí usaste? Sí, ¿verdad?
3: Claro, pues franela, paliacate.
1: ¡Ay, paliacate!
0: ¡Lentes! El barrio me respaldaba.
1: ¿Paliacate es dónde?
3: Rasgaba mis pantalones para que estuvieran rotos.
0: Mira, yo, o sea, no compraba uno de esos furor rotos.
2: Yo sabía que iba a estar la peca. No, yo me peca, yo sí.
1: Sí, traes sí, acá, vienes.
3: Día a día.
0: Muy bien.
2: Sabía que ibas a venir y dije, me voy a poner mi pantalón más vergueado.
1: Exactamente, exactamente.
3: Con una corcholata tenías que rascar.
1: Para que estar acá la moda, ¿no?
3: Sí, antes no había pantalones ya rotos. Eso no se veía.
2: No mames, sí, eso no se veía en las
1: boutiques. Ya sé.
3: Pantalones ya rotos, no.
1: No, y ahora.
3: Los tenías que romper.
1: Los ve mi mamá y dice que por qué compramos esa ropa ya desgastada, güey. Ropa vieja.
0: Es que ese es, ajá, es que ese es el pedo, ¿no? Porque un día estaba platicando contigo, hace poco, ¿verdad?
2: Un día ayer.
0: Un día hace unos par.
1: ¿Hace cinco minutos antes de entrar a la transmisión?
0: No, hace
1: el programa en chinga.
0: Un par de semanas que estábamos platicando, ¿te acuerdas? Eso de las transiciones, ¿no?
1: Ajá.
0: Y tú decías que, por ejemplo, tu carnal, pues, fue ese...
1: Esa influencia.
0: Esa influencia que te... O sea, está tu carnala, que te lleva varios años.
1: Uh-huh.
0: Y luego viene tu hermano.
1: Uh-huh.
0: Y tú a la vez eres una transición. Pero los tres son una generación diferente de tu
1: sí, jefa, totalmente.
0: ¿No? Y desde cómo eres, cómo te forjaste con... Pues no solamente con la influencia de tus carnales, sino lo que tú decidiste construir uh-huh. de ti misma.
1: Exacto.
0: ¿No? En cuanto a identidad. Por ejemplo, ¿no? Esa identidad que, o sea, realmente, más allá de los chistes, ¿cómo eras? ¿Cómo eras en ese momento de morrilla?
2: Chillona.
1: Chillona, callada.
0: ¡Ah!
1: Sí, callada, aunque no lo crean. Yo siempre fui, nada, en la secundaria.
0: Yo te recuerdo guapa, ¿eh?
1: ¡Ah! ¡Ay, cabrón! Bueno, eso no tiene nada que ver, güey, con cómo era.
0: ¡Ah! Bueno. Pero... ¿Cómo te autopercibías?
1: No, o sea, yo sí fui como, justamente, creo, siento, ¿no? Como en la secundaria era como bien callada, ¿no? Y luego en la prepa, ¿no? Que empiezas a formar justo esa identidad, ¿no? Y te empiezas a juntar con gente distinta o gente que comparten como... A mí me gusta mucho la música, ¿no? Así ya. Como a la gente le gusta el teatro, el cine, la danza. A mí me gusta un chingo la música. Entonces, pues me empiezo a juntar con gente... que teníamos los mismos gustos, ¿no? O sea, de hecho, no sé, éramos diferentes, ¿no? Cada quien tiene como sus gustos, ¿no? El pop, el rock, la banda, ¿no? La salsa, la cumbia, pero yo me empiezo a juntar con gente y nos ponemos... Por ejemplo, Radiohead, ¿no? Okay. O sea, que no se escuchaban en las... pedas generales, ¿no? De toda la prepa, ¿no? Entonces,
3: de los éramos... que lo fueron a escuchar la primera vez cuando fue a Ecatepec.
1: ¡Ah!
3: Bueno, nadie le conocía, ¿no? Entonces,
1: exacto, exacto.
3: Los primeros fans.
1: Ajá, ajá, los primeros fans. No, y te digo, me empiezo a juntar como con esos amigos, ¿no? Y...
2: Con el pulpo.
1: Pero hicimos...
2: Ah, no, como... todavía no llegaba el pulpo, no, perdón. No, no, ¿estamos no, no. hablando del kinder?
1: Estamos hablando del kinder, del maternal, güey.
0: No, o sea, estamos en el momento en el que
1: no, estás formando, de la identidad,
0: forjando,
1: ¿no?
0: la identidad, ¿no?
1: Y que forjas también como esa comunidad, ¿no? Empiezas a tener amigos, ¿no? Que tienen los mismos gustos y las mismas, les gustaba el mismo desmadre, ¿no? Y entonces, también, ¿en qué año estuvo Limp Bizkit? La primera vez que vino Limp Bizkit a México, ¿tú fuiste?
3: Sí, pero no me acuerdo qué año era.
1: Creo que estábamos 2001. En la prepa, o sea, creo que era la prepa, ¿no? Justamente, o sea, había ido a conciertos en el Centro Cívico de Ecatepec. Ah, no es cierto, no, o sea, era como cosas muy chiquitas.
2: Un saludo a Ecatepec.
0: que eso es importante señalarlo, que tú vienes de allá, de Ecatepec.
1: Ah, sí, claro, ¿no? De barrio.
0: A huevo.
1: Ah, no éramos tan barrio, ¿o sí? ¿Puedes ir a barrio? ¿Tú cómo me percibías? Pues. Bueno, o sea, vengo de... Bueno, sí, yo nací, crecí en Ecatepec. Pero bueno, entonces, ya hilemos la conversación, por favor.
0: Tú no te preocupes. O sea, aunque no lo creas, va teniendo... O sea, las ideas se van hilando.
1: Bueno, entonces, o sea, te digo, yo había ido a conciertitos, ¿no? O sea, algo como La Gusana Ciega, Julieta Venegas, ¿no? Pero, o sea, yo creo que cuando empiezo con este... Digo, tengo mis amigos ahora de la prepa donde escuchábamos la misma música, ¿no? Poníamos, estaban de moda los Strokes, me acuerdo también, ¿no? Y entonces a mí me gustaba un chingo Limp Bizkit y mi hermano me lleva al concierto de Limp Bizkit, ¿no?
0: Ok.
1: Y entonces ahí voy yo, creo que iba en la prepa, no recuerdo exactamente cuándo, o sea, y no manches, o sea, fue así bien chingonzote, ¿no? Como estar en ese lugar y aparte mi hermana sí, o sea, luchamos para llegar hasta adelante. Y fue donde dije, no mames, de aquí soy, ¿no? O sea, de los conciertos, hablando, no de la, no de ese género, sino como es cuando empiezo como con esa curiosidad a tener y a querer ir a todos los conciertos.
0: O sea, ese momento te marcó porque entonces dijiste, claro, la energía que veo aquí, lo que esto me transmite es comunidad, colectivo, como tener una identidad que puedo hacer, puedo conectar con los demás.
1: Ajá, exactamente. Exactamente. Entonces, bueno, conecto con esta banda, me voy a la universidad después y bueno, ya eres un poquito, ¿no? Más pues ya tienes como ya más gustos más definidos, ¿no? Tienes gustos ya más definidos y entonces, pues, me empiezo a juntar, me voy a saltar un chorro, ¿no? De pasos, después regresamos y me junto con Oscar y Dani, ¿no? Y entonces, Ser y Dani, bueno.
0: Una amiga mía,
1: ¿no? Que nos gustaba mucho la fiesta, ¿no? Salir a cotorrear, pero aparte escuchábamos música muy similar. Y entonces, no sé por qué mucha gente llegaba a la UVM. O sea, yo iba a la UVM y teníamos muchos amigos.
0: Aquí cerca,
1: justo. UVM, ¿no? San Rafael, ¿no? Y entonces, los amigos llevaban amigos, ¿no? Y entonces empiezo a conocer personas, no nada más de la UVM, sino de otros lados. Y bueno, alguien de ellos es David, ¿no? Claro. David iba de metiche a la UVM, a las pedas, porque no sé.
3: Soy
1: por qué.
3: Soy metiche.
1: ¡Ah! ¿Ya vi? ¿Ya estás aquí?
0: Salud.
1: Ajá, exacto. Y bueno, entonces, bien cagado, porque yo iba con mi hermano en ese entonces, porque todavía iba en la universidad, entonces yo a fuerza tenía que ir con mi hermano casi a todos los conciertos. Y bueno, mi hermano me solapaba, ¿no? Me llevaba a todos los conciertos que queríamos y nos metíamos así hasta adelante, ¿no? Nos metíamos al slam, ¿no? Y siempre, ¿qué pasaba? Salíamos así, ¡fum!, ¿no? Ya sabes, ¿no? Aventándote. ¿Y a quién creen que me encontraba siempre?
0: A tu carnal.
1: ¡A David! Y ni lo topaba, ¿no? O sea, lo topaba de las pedas y ni le hablaba. Y este güey siempre estaba en todos los conciertos.
0: ¡Qué chido!
1: Que yo iba, ¿no? Sin ser mi cuate. Entonces, estaba, o sea, pero ya, o sea, creo que nos empezamos a juntar ya mucho después, ¿no? Pero este güey, me acuerdo de hace 20 años aproximadamente, 2006, güey, ¿no? 2004, 2006, pues íbamos a los conciertos y este güey ahí estaba, solo. A veces.
0: Pero qué chido, porque... ¿Sabes? O sea, como me parece bonito porque pues uno siempre tiene como esta estela de compas que te rodean, pues, ¿no?
1: Ajá, y eso está, o sea, muy cagado.
0: Está muy bonito porque, pues, o sea, en realidad eres una morra que te conectas.
1: Ajá, con las personas,
0: ¿no? Así te conoció Mauricio, así te conocí yo, así te conoces tú. Entonces, eres como un enchufe.
1: Exactamente, ¿no? Y creas como, pues, comunidad, ¿no? Lo que hablábamos también hace rato, ¿no? O sea, empiezas a tener amigos, ¿no? Empiezas a tener amigos que tienen los mismos gustos que tú, entonces compartes y disfrutas un chingo esos momentos, ¿no? O sea, algo que tenemos en común, lo que también siempre les he dicho, ¿no? Que echarnos unas chelas, escuchar música que nos gusta, pues, la misma música a nosotros, ¿no? Compartir, cargarnos carrilla, ¿no? Que David siempre me dice que soy poser. Ya sé que es broma, porque no soy poser.
3: Poser yo.
1: Y bueno, así es esta.
0: ¿Y tienes una rola para coronar esos momentos en los que te encontrabas a David?
1: Pues sí,
0: a tu carnal, romperle su madre a todo mundo.
2: Un saludo a Lale, que nos dijo, conecta bien aquí.
1: ¿Ya pusimos Teenage Riot, no? ¿Verdad?
0: No, ponte lo que.
1: Ponemos Teenage Riot.
2: Pues tú sabrás, Poser.
1: ¿Ya está? ¿No hemos puesto Teenage Riot?

0: Rancho.
1: Ya estamos al aire.
2: Y hemos regresado, bandita.
1: Escuchamos Teenage Riot de Sonic Youth. Regresando a la anécdota del concierto donde me encontraba David.
2: A ver, cuéntanos.
1: ¿Te acuerdas que fue en el Salón 21? Sí, no en el Circo Volador, sino en el Salón 21 te encontré, güey.
3: Sí, pero yo creo que

0: Porque, no sé,
1: Okay.
0: güey, nunca me llamó tanto la atención, Intenté tocar, tengo un cuate, el Franco, y él me dijo, güey, toca el bajo, te verías bien tocando el bajo. No pude, güey. O sea, no tenía esa habilidad justamente para tocar algún instrumento. Seamos sinceros, no. No. ¿Y tú por qué nunca formaste una banda, güey?
1: También nunca fui como hábil.
0: O sea, sí, porque ya sabes que tienes habilidades para ciertas cosas, ¿no? Entonces a mí nunca me llamó, o sea, no, fíjate que no, si lo pienso bien, nunca me llamó la atención, te digo, aparte porque no te, igual y pude haber desarrollado la habilidad, pero como se me dificultaba, mejor lo evadí.
2: O sea, nunca tuviste seguir esa inclinación.
0: No, nunca.
2: O sea, a pesar de que tenías
0: Cierto
2: oído.
0: gusto, ¿no? Como por la música, las bandas, pero no, nunca, nunca quise formar una banda.
2: Y
0: Sí, lo
2: tu
0: intenté.
2: inclinación se fue hacia otro lado.
0: Pues sí.
2: ¿Y qué hacia dónde era esa
1: ¿Hacia
2: inclinación?
1: cuál? ¿Cuál es ese? Y agarró una cerveza así.
0: Ajá.
1: Porque acá.
0: Es que ya, te voy a hablar. Me tengo que agarrar mal.
2: Porque hay momentos chidos de tu vida, ¿no? Porque donde tú.
1: Hay un momento chido de
2: No, sí, o sea.
0: No, bueno, yo creo que hay muchas cosas
1: Se escucha
2: O
1: muy
2: sea,
1: acá.
2: ya lo sé, ya lo sé. O sea, yo sé que, por ejemplo, en algún momento de tu vida decidiste viajar, por ejemplo. Hace poco me contaste unas historias muy padres y muy bonitas por ahí.
0: Puta, es que tengo 50.000
2: Y
0: historias.
2: un día decidiste dar un run.
0: Ajá.
2: ¿A dónde fuiste?
0: Canadá.
2: Oh, ¿y qué hiciste allá? Cuéntame.
0: Me fui de obrero. Bueno, no, no, a ver, ese no era el motivo, ¿no? O sea, me fui, terminé la universidad.
2: Exacto, o sea, más que lo que hiciste, ¿qué era lo que, o sea, llega un punto de tu vida? ¿Qué pasó? ¿Te hartaste? ¿Querías conocer el mundo? ¿Qué te
0: Bueno, a
2: motivó?
0: ver, viene la universidad, en la universidad la pasé a toda madre, ¿no? O sea, la neta, ahí es donde conozco al Robert, Harry, Marty, a ustedes, ¿no? O sea, también a ustedes los conozco como justo en esa etapa.
2: Claro, porque a muchos se les olvida que nos conocemos desde hace un chingo de tiempo.
0: Sí, nos conocemos. Bueno, y te digo, entonces ahí fuimos a un chingo de conciertos, música, fiestas, desmadres. Eso sí, nunca descuidé la escuela, ¿no?
2: Eso.
1: Ah, bien
0: Sí,
1: aplicada.
0: o sea,
2: Sí.
0: siempre
2: Ah,
0: fui,
2: sí.
0: sí, siempre fui súper aplicada, ¿no? En la escuela y porque si no me chingaban.
2: Okay.
1: No
2: O
1: te
2: sea,
1: dejaban ir a conciertos.
0: no,
2: Tú
0: no,
2: tenías
0: no,
2: una carga
0: no.
2: muy cabrona en tu casa.
0: Más o menos, no, espera. O sea, todos los conciertos que iba, iba con mi hermano. Y mentíamos, decíamos que íbamos a hacer un trabajo.
2: Huevo.
0: Porque mi papá no me dejaba. No, o sea, no le decía así de,
1: Esa
0: voy a
1: niña
0: ir
1: no
0: a...
1: sale a conciertos.
0: Ajá, exactamente, ¿no? ¿Y para qué quieres ir a un concierto? Pues esto lo puedes ver en la tele, ¿no? Yo, no, no mames, o sea...
2: No es la misma experiencia,
0: No,
2: jamás.
0: no, pero bueno, o sea, es que volvemos a lo mismo. Tal vez para él sus gustos eran otros, ¿no? Y para mí me llenaba un chingo estar en los pinches conciertos, gritando, bailando, aventándome, meternos al slam, ¿no? O sea, que mi hermano me cargara, ¿no? Todo el tiempo mi hermano me cargaba, ¿no? Porque pues yo estoy muy enana y entonces... O sea, siempre, ¿no? Me acuerdo en el concierto de los Red Hot Chili Peppers, tocó Resorte, ¿no? Y entonces había un pinche slam bien cabrón, o sea, bien cabrón fue en el Foro Sol, igual, ¿no? O sea, era luchar para llegar, o sea, siempre, siempre, siempre llegué hasta adelante en todos los conciertos, ¿no?
2: Eso dice mucho de ti.
0: ¿No? O sea, siempre, ajá, súper aferrados, súper aguerridos, ¿no? Y pues mi hermano me cuidaba un montón, ¿no? O sea, todo el tiempo me cargaba, pero no me cargaba así, ¿no? Sino como que me protegía, ¿no? Todo el tiempo él me estaba protegiendo, me protegía. Y te digo, llegábamos hasta adelante. O sea, si no llegábamos hasta adelante, pues no, como
1: No
0: que no
1: valía
0: vale
1: el
0: la
1: concierto.
0: pena, ¿no, güey? Pero
1: No fuiste
0: siempre,
1: al
0: o sea,
1: concierto.
0: siempre estuvimos hasta adelante en todos los pinches conciertos, ¿no? Ni me aguantaba de, o sea, me aguantaba hacer de la pipí, o sea, todo el tiempo, o sea, a huevo
2: O sea, eras
0: estar
2: necia,
0: hasta adelante, ¿no?
2: guerrera, aguerrida.
0: Súper aguerridos los dos.
2: Qué bueno, qué bueno.
0: No, y luego aparte, o sea, había veces que nos perdíamos. Y ya, o sea, yo le decía, güey, pues te veo acá afuera, pero no, o sea, ya yo luchaba contra toda la corriente y me lo encontraba hasta adelante. Entonces, o sea, estaba bien chido porque era bien cagado porque, bueno, o sea, nos separábamos y regresábamos, ¿no? Bueno, ya. Pasa el tiempo, te digo, esa es la historia de los conciertos de esa edad de la universidad. Termino la universidad y mis amigos empezaron a ir a Canadá, ¿no?
2: O sea,
0: Y
2: tus compas eran, que fueron como digamos,
0: mi
2: una
0: compa, ah, pues mi
2: incidencia.
0: compa Alan.

0: ¿Te acuerdas de Aran, el matudo? Que se
1: creía
0: Scott Weiland.
2: No se creía el de... ¿Sí se parecía? ¿El de la abejía? ¿El de la abejita? No sé.
0: ¿De cuál de la abejita? El de...
2: Ay, se me olvidó el pinche... Bueno, ya, sigue tu historia.
0: No, pero es de... El Alan se creía Scott Weiland. De hecho, hasta su credencial de lector, güey, firmaba así.
2: Ay, no, man.
0: Pero ya no es mi amigo, ¿eh?
2: ¿Por qué? ¿Qué pasó? Bueno, ya.
3: No, eso te cuenta.
2: Es que son chismes así de peda de cantón, pero bueno, ya. Cuenta.
3: O sea, entonces este compa se fue y
0: entonces él era mi super amiguísimo. De hecho, él era súper fanático de los Stone Temple Pilots. Y escuchábamos un montón de música y platicábamos y compartíamos discos, ¿no? Me regalaba CDs, yo le regalaba CDs. O sea, era mi super compa. Entonces, bueno, él se va a Canadá. Y en Canadá, él me dijo, güey, me voy a ir a Canadá, pues cállate. Y yo le dije a mi papá, me voy a Canadá, mi papá así de por. Y yo, pues a ver qué pedo, de vacaciones, ¿no? Y...
2: ¿No?
0: No, ¿por qué no? Y ya me dio así un poquito varo, porque le dije, nada más dame este varo, ¿no? Y me voy a ir. ¿Cuándo te vas? Y yo, la próxima semana, porque va a subir la temporada. Según yo, iba por un mes y me quedé un año y medio, ¿no? Y entonces, ya en Canadá, pues me voy a trabajar. Bueno, el primer día que llego encuentro una chamba de obrero, ¿no? Obviamente.
3: ¿Qué hacías?
0: Es trabajar en un periódico. Mi primera chamba, o sea, llego, mi primera chamba trabajo en un periódico, acomodando periódicos, ¿no? Pero, o sea, aparte estuvo bien chido, pero feo, porque, pues, iba toda desvelada, ¿no? Tenía la emoción, un día antes no dormí, porque aparte me fui sola, sin conocer a nadie. O sea, a ver, Alan se fue, pero él se fue a Vancouver y yo me fui a Toronto. Oh. Entonces yo llegué sin hospedaje, sin conocer a nadie, jalando mi maleta, con $300, ¿no? Que era bien poquito dinero, eran como $3,000, eran $300. Como no sabía, llego al aeropuerto, tomo un taxi, que me cobró $100. No, para llevarme al centro de Toronto, ¿no? Y bueno, llego a un lugar, conseguí un hospedaje... Y llega una morra y me dice, oye, ¿quieres trabajar? Y yo, a huevo, ¿no? Vamos a ver qué pedo. Y entro a trabajar. Bueno, y justamente en Canadá conocimos una banda de mexicanos que escuchaban la misma música que yo, ¿no? Y entonces otra vez volvemos como a conectar, bueno, vuelvo a conectar, ¿no? Con esta banda, todos éramos obreros, ¿no? Nos quedamos ahí, pues, un montón de... O sea, íbamos, trabajábamos, empedábamos, Te digo, éramos obreros y la pasábamos igual súper chido. Íbamos a los conciertos. Ahí vi a Daft Punk, ¿no? En Toronto. O sea, había Daft Punk. O sea, no sé si en México lo hubiera podido hacer, ¿no? Y otras bandas. Y entonces, bueno, ¿qué más? Ya me estoy perdiendo.
4: O sea, cuando traían la pirámide y todo eso, Daft Punk.
0: Sí, güey. Sí, estuvo bien chido también ese concierto.
4: También,
0: ¿no?
4: Viste Stone Temple Pilots, ¿no?
0: También vi a los. Ahí vi yo a los Stone Temple Pilots.
3: ¿Qué retos estabas?
0: No, pues un chingo, ¿no? Porque yo era de casa. O sea, yo siempre fui como hija de casa, ¿no?
4: Y ahí tenías que pintar.
0: Y ahí tenía que pintar. Después me metí a la construcción, pinté. Luego la limpieza, ¿no?
3: Ah, no mames.
0: También hice limpieza en oficinas, hice limpieza. Bueno, pinté. Trabajamos en la fábrica de pollos, de carnes, ¿no? O sea, hacer un chingo de cosas.
3: O sea, eres una morra que te adaptas.
0: Sí, no, mi papá, así, cuando regresé, me dijo, no te creo. Le dije, claro, ¿no?
4: Sí, pues, ¿por
0: qué? Me hice rastas.
2: No,
0: me hice una rastas.
4: Sí, porque era de Catepec, pero nice, y va.
0: Ah, yo tenía mi carro.
4: Va a Canadá y así, en la construcción, que me valió.
0: Sí, me valió madre, pero la neta me la pasaba bien chido. O sea, aprendí a trabajar, ¿no? Creo.
3: O sea, aprendiste que la putiza era... O sea, que...
0: Era indispensable en la vida.
3: Ah, justamente a reiterar que pues, tenías que ser aguerrida, tenías que ser aferrada, tenías que ser...
0: Exacto.
3: Y en cuestión así como estética, ¿qué veías, güey? ¿Qué te gustaba, güey? ¿No? O sea, además de la música, o sea, ¿qué era lo que te llamaba la atención de ese sitio, güey?
0: Ay, pues, en ese entonces...
3: Además de la experiencia, porque no mames, ya la simple experiencia de estar en un lugar diferente, güey, de estar aprendiendo... Y esto que me parece que es súper enriquecedor, porque cuando llegas a un lugar diferente, güey, te confrontas a tus propios miedos, porque yo supongo que sentiste miedo, güey.
0: Ah, claro, todo el tiempo.
3: Porque no mames, ¿no? O sea, estar en un lugar tú sola, güey, ¿no? y sin saber exactamente qué chingados vas a hacer, cómo te vas a desenvolver, si la fortuna te va a sonreír, si lo vas a poder montar de la manera más correcta, güey, ¿no?
0: Sí, sí, sí. Y, pero ¿sabes qué? Más que... ¿Sabes qué me gustaba un chingo? Comer. Probar cosas.
3: ¿Cómo? Sí, huevo, huevo.
0: Porque gasta, o sea, sí me nada bien.
4: Pesando 200 kilos.
0: No, o sea, probar, ¿no? O sea, probar diferentes comidas. Oye, una de mis amigas con las que estaba en Canadá me dice, ¿y te bañabas con China?
4: Fue tu época claro. Más grunge.
3: Ahora sí franeleaba.
0: Ahora sí franeleaba.
3: La vida vale verga.
0: No vale verga. No, pues tenías que trabajar un chingo para sobrevivir, ¿no? Y bueno, pues pasó el tiempo. Y luego, ¿qué más? ¿Quieres saber?
3: No sé, tú dime, o sea, pasaste tu tiempo en Canadá. ¿Cuántos años estuviste
0: ahí? Año y medio. O sea, estuve en Toronto, Montreal, que estaba bien chido Montreal, y después me fui a Vancouver, y Vancouver también estaba bien chido.
3: O sea,
0: Eri Dani estuvo ahí, también dice, mándenme saludos, perros. Eri Dani, espero nos estés escuchando.
3: Saludos a la banda que te sigue, que yo sé que son muchos. Empezando por tu familia también.
0: Ah, sí, toda mi familia está al pendiente de todo lo que estoy diciendo.
4: ¿A qué otros conciertos fuiste allá, Canadá?
0: No me... Güey.
4: A ver, haz memoria.
0: ¿Conoces a The Battles?
2: Sí.
0: Esos güeyes, güey, tocaron por creo que $13. Y estuvo bien chido, o sea, súper, súper chido porque era como un bar. Todavía no eran tan famosos. Y pues esos güeyes. Los vi a Bjork, vi a los Smashing Pumpkins. ¿No?
3: Oye, ¿cambiaste ahí?
0: ¿Cambié? Tal vez sí.
3: O sea, ¿tú sientes que había una peca acá y llegaste allá y...?
0: Pues es que te cambia el panorama, ¿no? O sea, al
3: siempre,
0: final,
3: claro.
0: O sea, como el estar tan en tu casa, en tu burbuja, y luego salir y aventarte y aventurarte, o sea, creo que... pues te cambió un chingo, ¿no? Como esa visión y decir, huevo, ¿no? Yo puedo. O sea, si pude
3: exacto,
0: allá,
3: o sea, ya,
0: ¿no?
3: ya estabas más autoconfiada, más autoconstruida.
0: Exactamente, ¿no? O sea, ya regresas como un poquito más empoderado, ¿no? Bueno, yo regresé así. Y bueno, después de ahí fui mamá.
3: Ahorita llegamos ahí. Oye, a ver, ponme una rola de cuando estabas allá en Canadá.
0: Ay, a ver, espera, no sé si tengo una rola aquí a la mano de cuando estaba allá.
3: Porque sí, me parece que tienes... O sea, es bonito porque... pensar que cuando estás en otro lugar.
0: Mira, voy a poner una rola.
3: Te transformas, ¿no? Pues, güey, eres una, como dices, eres uno y regresas en otro, ¿no? Eso está chido.
0: Sí, la voy a agregar y ahorita te digo cuánto ya esté.
4: Regresó con rastas.
0: Regresó con rastas.
3: Regresó una y regresó, o sea, se fue una y regresaron dos. ¡Ah!
0: De hecho, sí. De hecho, así fue la historia.
3: Y acá tenemos al chamaco, güey. Bueno.
0: Ya, 17 años después.
3: 17 años.
0: A ver, Iván, ya la voy a poner, pero dame un segundo. Espera, que ya la perdí.
3: ¿Qué nos vas a compartir?
0: Bueno, también te sientes muy solo, ¿no? Cuando estás fuera. Ah. Y Eridan y yo, porque después llega Eridan y después a Vancouver, ¿no? Y tenía yo una madre, un reproductor de CDs. Ahí en ese entonces comprábamos CDs, ¿no? Y era la Dream Machine, así se llamaba porque era un despertador, ¿no? Pero también reproducía CDs y nos compramos un disco, ¿no? Y pues, era este disco. A ver, se los pongo. Y siempre lo poníamos. ¿Ya le pongo play?
3: Push the play.

0: Ay, cámara.
1: Ay, latino el corte acá en la producción. Estamos de regreso.
2: Ya están agarrando práctica.
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0: Güey, no mames, yo termino, tú siempre tienes los anuncios parroquiales bien presentes en la cabeza.
1: Güey, pues yo ya los tengo automatizados, güey.
0: Sí, güey, muy bien, ya deberías, ya es mucho recordatorio ahí, cabrón.
1: A huevo.
0: Oye, no. También saludos a la banda, a mi carnal, a nuestro carnal, el Rob, que nos anda dando y mandando besos. Al Alex, que dice, que es este, que es resorte, dice.
2: Una banda.
0: Una banda, carnal.
2: Mexa.
0: Mexa.
1: De Monterrey, de Satélite.
2: Oye, también yo a los Mora, saludos a todos los Mora que están aquí.
0: Ya hablaremos de los Mora.
2: Porque mi hermano me acaba de decir que que él me robó ese disco, que aún lo tiene.
0: Ah, ¿verdad?
2: ¿Eh? Desde Canadá.
0: Saludos a los Mora porque yo sé que son un ingrediente importante.
2: Y oye, y aparte, pues mis amigas de Canadá que también me están escuchando. Ah, no, sí, claro, Sandra, sí, Alma, los Mota, ¿no? Todos están escuchando. Igual, así de mano, saludos. Eridani también. Yo creo que ya no está escuchando porque ya no está fregando.
3: ¿Ya no? Ya se reunió.
2: Ya se reunió al Robert. Al Rob le dije, te voy a dedicar una canción de Alice in Chains. Espero haya escuchado la de Men in the Box, ¿no? Y bueno, a ver. Mowgli, ¿tú cómo me conociste?
1: Bien peda.
2: ¿En dónde?
3: En Canadá y ni te acuerdas.
1: Yo te conocí... Pues ahí en la UVM, porque eras muy uña y mugre de tres personajes de la unidad, así, Harry Pulpo, Harry Cabeza, uh-huh. Cabezota Pulpo, del Chicho,
2: uh-huh.
1: Y el Marty, que no es de la unidad, pero pues el es un vago, igual que yo, y de Marty, ¿no?
2: ¿Pero te acuerdas cuándo fue eso, güey?
1: ¿En qué año?
2: No el año, el momento, güey.
1: La primera vez que dije, wow, es bien poser, güey.
2: Y esa poser, sota de Catepec, qué pedo.
1: No me acuerdo así exacto.
2: Yo tampoco, Mowgli, es que por eso te lo pregunto, porque...
1: Pero me acuerdo mucho de ti en las fiestas en casa de Harry.
2: De repente, sí. Esas fiestas cómo se ponían bien chidas.
1: Beso de tres.
2: ¡Ah! Obvio no existió el beso de tres en ese entonces, güey, no.
0: El beso de 20. ¡Ah! Ya se puede ser de lumbo.
1: No, sí, ya existía el beso de tres. Ya estaba así. Estaba locochón porque empezaba la peda como a las 2 de la tarde y acababa una de la mañana, un pedo así. Y de ahí te conocí.
2: Ajá.
1: Ay, llegó a ir hasta el Vic.
2: Sí, claro. Vic. Oye, y también nos está escuchando la güera.
1: Un saludo a la Carla.
0: Carla la Wherever.
2: Ajá.
0: Carla, no. me estaba acordando de ti. No, man.
2: Que no digas el año, dice la güera, que porque si no nos vamos a dar cuenta de qué edad tenemos.
0: Exactamente, me estaba acordando de tus 40 y tantos años, morra.
1: Yo cumplo 41. Yo sí.
0: ¿Tú eres más grande que nosotros, la güera? No mames.
1: La peca se te queda viendo, no digas que soy más grande.
2: No, yo no soy más grande que usted, yo soy la más morra.
3: Recibe los apoyos de AMLO, la güera.
0: Saludos a toda esa banda que nos está topando. Sí. Somos varios que estamos ahí implicados.
2: En toda esa generación.
1: Ahí no recuerdo si... No, acá nuestro querido Iván no iba a esas fiestas, ¿verdad?
2: De Harry, ¿fuiste a la fiesta de Harry? No.
1: Es que fueron varias. Fue viernes.
0: O sea, yo estaba...
1: Camilo. Camilo iba
2: también. Camilo.
0: Un pedo paralelo con ustedes, pues, o sea, yo sí los topaba.
1: Era el Mercurio.
2: Sí, era puro Mercurio.
0: Yo estaba con los
2: puro maná. Y,
1: puro maná, güey.
0: A Mercurio, ¿a cómo se llama la otra banda? Magneto.
2: Ay, no.
0: Pinches mamadas nacas de Samsung y así.
2: Samsung. Bueno, sí, pero sí. A ver, o sea, también estaba bien chido, güey, porque en esas fiestas de Harry, güey, pues nos destrampábamos. O sea, sí, éramos súper morros. No.
1: Te lo juro que yo vi el beso de.
2: ¿Pero
1: yo,
2: quién, güey? Bueno, no digas nombres. Yo no participé en eso.
1: Universitarios.
3: No digas que era la güera.
1: No, la güera, creo que no se ha juntado, ¿sí? No me acuerdo de que verla en casa de Harry.
2: Cállense que la güera nos está escuchando.
0: Es cierto,
1: entonces sí. No, pero pues eran buenas fiestas, o sea, ni siquiera fiesta era precopeo, porque ya después muchos se iban a otras fiestas.
2: Ajá.
1: Y ahí también estaba la música que te latía, porque la, también la peca se apoderaba del estéreo. Y
3: decía, pónganse, sí. Pónganse puesto pilot.
1: Ajá, exacto.
2: Ya sí. Pero la neta siempre les prendía sus fiestas.
1: Simón, no, sí, estaba chido. ¿Y qué tal la música que escuchaba Harry ahí?
2: Voy a poner una rola, ¿va? ¿Les late? Va. A ver, pero espérense, sigan hablando en la que la busco.
0: La que me acuerdo cuál era la que ponían en mesas de tres.
2: Ajá, exactamente, ¿no?
1: Te lo juro que sí, yo lo vi. Sí, yo...
2: No, pero te digo, estaba bien chido porque justamente poníamos rolas. El Harry poníamos cassettes, güey.
1: Todos,
2: o sea, era un
1: de
2: cassette, güey.
1: De Anthrax y de todo.
2: Ajá.
1: De
2: metal,
0: sí, porque el Harry y su carnal también tenían unos pinches bien pinches. Entre metaleros, güey, groncheros, güey, ¿no? Harry, ¿te acuerdas cuando me mostraste una mano?
2: ¡Ah! ¿Mano de qué, güey?
0: ¿Te acuerdas, güey?
1: ¿Una mano? Sí. No me acuerdo de eso, güey.
0: No me permite compartir esa información abiertamente, pero el güey una vez me mostró una mano.
1: No nos vayan a manear, güey.
3: Caníbal.
0: No, era porque su carnal estudiaba medicina, estaba, o sea, como que iba a pedos de medicina y así, güey.
1: Ah, yo me estaba espantando, no nos vayan acá a tumbar el programa.
2: A tumbar el programa.
0: El Harry, pues ya sabes que era que estaba el pinche chuflado, el güey también.
1: ¿Estaba?
2: Sí,
3: una familia de locos.
0: Salía con su mano, luego así acá. Y de hecho, ya la cagué, güey, porque la última vez me dijo, no andes contando eso.
3: Eso nunca pasó.
0: Eso nunca pasó, güey.
1: Ese es otro Harry.
0: Es que
1: después de que empezó a fumar mota y a
0: escuchar reggae,
1: se volvió más relax. Es que antes el Harry era así de todo metal, parches, sí, cabello
2: no
1: largo.
2: Tanto, yo no me acuerdo tanto de Harry así.
1: No, te lo es que te estaba, tocó ya. Sí.
2: Ajá, o sea, a mí me tocó la universidad.
1: Ajá, exacto.
2: A mí me tocó la universidad.
1: Sí, ya te tocó.
2: Bueno, pero a ver, dejemos de hablar de Harry porque no se puede defender.
1: Hay que hacer un enlace paisano, y hay que marcarle.
2: Ajá.
0: Ya tienes nuestra rola, pégame.
2: Ya tengo la rola, a ver. Estaba bien chido ir a casa de Harry porque era el único que vivía solo,
0: okay.
2: ¿No? Entonces, pues, obviamente era la casa sola donde íbamos. Eso de beso de tres yo no me acuerdo, ¿no? Pero llevábamos las chelas, ¿no? Y poníamos un chingo de música y el Harry se ponía a pintar, ¿no? Estaba haciendo un cuadro justamente que iba a exponer y creo que lo expuso después en el Chopo.
1: ¿Ah, sí?
2: Creo que sí. O sea, en el Museo del Chopo y la pasábamos bien chido, ¿no? Bien chido. Pero aparte, pues, como teníamos 19, 20 años, bueno, como 18, 19 años, yo creo, cuando empezamos a ir a casa de Harry, éramos muy morros. Bueno, a mí me regañaban, güey, creo que todos íbamos, llegábamos a las 1 de la tarde, 2 de la tarde que salíamos de la escuela, y a las 4 ya cada quien estaba en su casa, ¿no? Entonces nos divertíamos un ratito, vivía en Tlatelolco, estaba súper chido su departamento, tenía una coladera, ¿te acuerdas?
3: Ajá. ¿Qué hacían en esa coladera?
2: No, pues es que tenía así un montón de cosas bien chidas, güey, ¿no? Porque pues el güey es artista,
0: sí,
2: ¿no? Entonces
0: sí,
2: veías un montón como de instalaciones que él hacía en su mismo departamento y eso se veía.
1: La bola de chicle.
2: ¿Cuál bola de chicle?
1: Tiene una bola de chicle, no sé si ya la tiró.
0: Güey, no mames, era hasta...
1: Una esfera de chicle.
0: Güey, no mames, precursor de este cabrón, ¿cómo se llama? El que puso la ballena en la biblioteca, güey.
1: Ya, sí.
0: Ese güey tenía una bola de chicle, el pinche Harry lo hizo años antes, güey, que ese cabrón no existiera.
3: Se la robó.
0: Ándale, la robó.
2: Oye, y también me estoy acordando que el Harry un día me tomó unas fotos, me pintó así toda la espalda, bien chida, me dio mis fotos y la perdí. Bueno, se la quedó un innombrable.
0: ¿Ya tienes esa rola o qué es eso?
2: Ya tengo la rola.
0: Pónala.
2: A ver si no la cago. ¿Ya?
0: Ya.

0: Y estamos de regreso, querido.
1: Con las manos quietas en el beso de tres.
2: A ver, esa rola la puse porque justamente me recuerda a esos días en casa de Harry.
0: Ah, del beso de tres.
2: No, que yo no estuve en esa etapa.
0: Está bien, está bien.
1: Oye, a ver, yo sí me voy a apoderar de las preguntas, porque sí me interesa llevarlo a un
0: Siempre.
1: lugar, a huevo, sí me interesa llevarlo a un lugar que quiero que compartas.
2: A ver, échale. A ver si te sé contestar.
0: ¿Me puede repetir la pregunta?
2: Ajá, ¿puedes repetir la pregunta?
1: No, es que, a ver, ya entendimos así todo tu contexto como una persona que vive, ¿no? La vida con pastiches de cosas, ¿no?
2: Ajá.
1: Justo como lo que intentamos reflejar en tu flyer.
2: Ah, sí.
1: Recortes de momentos, experiencias, personas. Y eso eres, o sea, yo siempre he tenido como la percepción de que eres una morra súper chida que sabe cómo integrarse a diferentes entornos, ¿no? Y eso lo reflejas en tu chamba, ¿no? O sea,
2: Ajá.
1: quiero que, me interesa que nos hables de tu chamba porque eres editora, ¿no? Y al ser editora, más que a que nos hables técnicamente de tu chamba, porque no es el
2: De
1: punto.
2: corto, pego,
1: Ajá, exacto.
2: armo, musicalizo.
1: Exactamente, todas esas cosas, pues, pero ¿cómo eso, cómo todo eso ha influenciado tu visión de vida? ¿Cómo hoy la PK, que además se quedó como con esta pausa de la madre, ¿no? Que también es un tema importante en tu vida, ¿no? Que como si te inspira, te mueve, te motoriza. Que además tú replicas en una pequeña escala lo que ve en tu familia, que me parece precioso, ¿no? Con tus amigos también, o sea, son personas que te impulsan. Los Mora me parecen una banda bien chida que son motores también, tienes un núcleo familiar muy sólido, la neta, y eso
2: Claro.
1: me parece muy bonito. Y tú lo replicas a una escala pequeñita entre tú y tu hijo, y eso me parece muy chido. Pero aparte yo, pues, tengo la oportunidad de trabajar contigo y veo, pues, que eres una persona muy sólida, güey, que justo esto que me dices de llegar al frente en los pinches conciertos, lo haces en chamba, güey, ¿no? Eres aguerrida, eres necia, güey, llegas a donde tienes que llegar, güey, ¿no?
2: Aferras,
1: Te
2: me aferro,
1: aferras, güey,
2: me
1: ¿no?
2: aferro.
1: Y eso me parece muy bonito, güey, pero cuéntanos todos estos recortes y esta memorabilia que nos acabas de compartir de tu vida. ¿Cómo te influencia, güey? ¿Cómo eres hoy a través de todo eso,
2: ¿Me puedes repetir la pregunta?
0: güey?
2: No, no, no, pues, o sea, es que te digo. Regresamos al tema de Canadá, ¿no? O sea, pues vas formando, ¿no? Vas pegando, vas haciendo, vas ajustando también, ¿no? Porque al final, pues a pesar de tener 42 años y de tener, dizque, una identidad ya formada, pues sigues ajustando, ¿no? O sea, qué es lo que quieres, qué es lo que no quieres, qué es lo que te gusta, lo que no te gusta, dónde perteneces. Y no siempre vas a pertenecer al mismo lugar, ¿no? O sea, puedes pertenecer a diferentes ámbitos. Y pues así es, ¿no? O sea,
1: O sea,
2: cortar
1: has mutado todo, o sea,
2: todo el tiempo, ¿no? O
1: te
2: sea,
1: has
2: te
1: estado
2: tienes que adaptar,
1: recortando, güey, ¿no? Sí.
2: ¿no? O sea, te tienes como que adaptar, ¿no? A todos los contextos, a todas las situaciones y bueno, luchar al final por lo que te gusta, ¿no? Por lo que tienes. Y pues es que no sé, o sea, simplemente sobrevivir todos los días también, ¿no? Y luchar por lo que quieres y seguir como, pues, en lo mismo, ¿no? O mejorar, ¿no? También siempre ser mejor persona. Es que me quedé pensando en lo de también ser madre, ¿no? O sea, es como todo el tiempo, güey, ¿no? O sea, estar actualizándote, luchando, ser una influencia, ser un ejemplo, ¿no? También, porque también es eso, tú quieres ser libre, pero también tienes que ser un ejemplo para una persona, en este caso, sí, ¿no? Y bueno, y luchar por él y darle lo mejor y estar todo el tiempo como justo intentando ser mejor persona o ser alguien para que él tenga esa influencia, ¿no? Oye, también me quedé pensando en mi familia, ¿no? En general, ¿no? O sea, los Mora, mis hermanos, ¿no? Que al final todos estamos súper conectados y somos otra comunidad, ¿no? Por llamarlo de alguna forma, que justo es eso, ¿no? Te pone en situaciones muy parecidas, pero también soy influencia, ¿no?
1: Claro, porque tú ya eres un pilar, güey.
2: Ajá, o sea, yo creo que mis hermanos y yo somos como esos pilares, ¿no? De la siguiente generación e influimos, ¿no? Y bueno, ellos agarrarán lo
1: tú
2: que
1: quieran. Tú ya eres un filtro, ya eres un filtro nuevo para los que vienen.
2: Exactamente, y entonces, ¿qué intentamos? Pues demostrarles y ser, pues como esas personas chidas, ¿no? Bueno, es que no puedo decir chida porque pues para mí es chido, tal vez para ti, ¿no? Pues sí, ¿no? O sea, cada quien agarra lo que quiere, ¿no? Y cada quien toma lo que quiere, ¿no? Pero sí, sí es como superarte todos los días, ¿no?
1: Claro, porque te digo, retomo esto que te decías, hace poco lo platicamos, ¿no? Toda esta parte donde todo lo que veo en tu familia, que es, me parece, o sea, a mí me parece muy bonito, ¿no? Yo veo como el desarrollo estructural que tienen como núcleo, me parece muy, muy lindo, güey, ¿no? Cómo se apoyan, cómo se impulsan, cómo hay este intercambio de arriba para abajo y de abajo para arriba entre ustedes y eso. Uh-huh. Eso, esa dinámica me parece muy enriquecedora para ustedes como personas. Y que tú ya perteneces a otro tipo de mamá, por ejemplo, a otro tipo de tía, güey, ¿no?
2: Ah, totalmente.
1: ¿No? Que pues ya no son los clásicos tíos que nosotros vivimos, que tuvimos, güey, ¿no?
2: ¿No?
1: O sea, yo tengo mis tíos y no son muy diferentes. Digo,
2: no sé, ¿tus tíos no son como yo?
1: ¡Ah! Sí, también. Son
2: no tiene
1: pedo.
2: La onda que yo tengo.
1: No, son repedotes, así.
2: Y no porque yo tenga onda, sino que pero, somos generaciones.
1: Bueno, claro,
2: no,
1: pero por ejemplo, mi jefa es.
2: ¿Son repedotes? ¿Qué quieres decir?
3: Ah.
1: No, mis tíos, no estoy diciendo.
3: Perdón, tíos.
1: Perdóname, tíos. Perdóname, mamá, si me estás escuchando por todas las tarugadas que estoy diciendo.
2: Ya sé.
1: Pero. Somos otros filtros de edición, pues, ¿no?
2: Sí.
1: Que. Yo sé que mucha gente tal vez sí entiende cómo es este pedo de cómo es esta chamba, ¿no? O sea, si lo vemos como del aspecto técnico, cómo pones capa, tras capa y así. Uh-huh. Y haces un corte, güey.
2: De puras.
1: Ajá, tienes un corte, ¿no? Y sacas una narrativa, güey, ¿no?
2: Exacto, creas una historia.
1: Creas una historia y esa historia, güey, pues está como burda, güey, ¿no?
2: Sí, al principio es
1: como
2: burda.
1: Muy cruda.
2: Ajá.
1: Y después tienes que ir así como...
2: Te digo, depurando, limpiando, afinando.
1: Exacto. ¿No? Y aparte, pues, tú tienes un gusto y una estética.
2: Ajá.
1: Pero que ese gusto y esa estética viene de todo esto que nos estás compartiendo, güey, ¿no?
2: Exacto.
1: De todos los conciertos a los que fuiste, güey. De todos los viajes a los que compartiste, güey. Uh-huh. Todas las sonrisas y la gente que has... Esos riches recortes que has hecho, ¿no? Así, pegándolos uno tras otro. Tu pared, tu vida, se refleja en tu chamba, güey.
2: Uh-huh.
1: Pero más que en tu chamba, en ti. Y en
2: exactamente.
1: Y en cómo lo proyectas en tus sobrinos y en
2: mi hijo.
1: Güey, ¿no? Y eso, más que en todas las putas marcas para hacer, que luego chambeamos que chinguen a su madre.
2: Ay, cállate, Iván.
1: No, porque no nos están escuchando.
2: ¡Ah!
1: Sino más bien lo importante.
2: Es que mis amigos sí trabajan en las marcas. Ah, los que nos están escuchando. No, no es cierto. No.
1: Aquí lo realmente importante es cómo editas tu vida, güey. ¿No? O sea, lo realmente importante es cómo tú editas tu vida, güey.
2: Sí, sí, sí.
1: Y cómo tú eres un ejemplo allá.
2: ¿Allá dónde? ¿Con mi hijo?
1: Claro.
2: ¿Con mi familia? ¿Con mis amigos? Bueno, no sé si soy un ejemplo para ellos, ¿no? Pero tal vez puedo compartir cosas, ¿no? O sea, justo con ellos y ellos sabrán qué hacer, qué tomar, qué no tomar, ¿no? Y ya no sé qué más decir.
1: ¡Ah!
2: David, deja el Instagram. Aporta.
3: Ya no tengo más que aportar.
2: Nada más me viniste a echar hate y ya.
3: Hate. Ah,
2: te digo, o sea, al final es eso, ¿no? O sea, pues eso se trata, ¿no? De ir construyendo. O sea, vas construyendo, vas poniendo, vas quitando, vas haciendo, deshaciendo, ¿no? Conforme a tu criterio, lo que tú crees que es bueno, lo que tú crees que es malo para ti, ¿no? Y bueno, o sea, que digo, tengo que ser una mujer, ¿no? Un ejemplo para mi hijo también, ¿no? Y enseñarle cosas, influenciarle cosas, aunque a Steve le guste el pop. No, o sea, a mí me gustaría
3: el
2: que...
3: balcón.
2: A mí me gustaría que le gustara el rock o que le gustara otras cosas. Pero, por ejemplo, ¿no? O sea, con mi familia hay algunos que sí les gusta, otros que no les gusta, que compartimos. O sea, al final todos compartimos el mismo espacio y las mismas cosas, ¿no? Y nos divertimos y nos acomodamos y la pasamos a todísima madre, ¿no? Pero algunos sí toman y otros no toman, ¿no? O sea, cada quien sabe, ¿no? O sea, o hace lo que quiere, punto. Ya, ¿qué más? ¿Una rola?
1: Ay, pensé que habías puesto una rola. Pensé que también. Ay, sí. Te fuiste muy decidida. ¿Sí?
3: Durante todo este tiempo había habido una rola.
2: ¿Quieres ya, Iván, ya no sé qué decir.
1: ¿Quieres coronar tu...?
4: Regresemos a hablar de Harry, entonces.
2: No, ya los estás escuchando, ¿eh?
4: ¿Ya está, ya, Harry?
2: Ya, Harry.
4: Un saludo, mi querido Harry.
2: No, Harry, tú no eres el...
4: ¿Tú no eres el qué? ¿Qué dice el
3: no
4: Harry?
3: No eres aquel.
2: Es que la güera me dice que ya está Harry escuchándonos y que ella quiere Eli Guerra, pero güera, a mí no me gusta Eli Guerra.
1: Bueno, a ver, ponnos una rola que corone tu...
4: Que te acuerdes de... Que te recuerda al Harry.
2: No, ya pusimos las manos quietas, güey.
4: Ah, sí, es cierto, que hacía la... ¿Bailaba?
2: No, la poníamos y la escuchábamos y la bailábamos así, como robots.
3: El paso del robot.
2: No, a ver, sigamos mejor. Es que no sé qué rola poner ahorita. Porque,
1: ah, ¿se te
2: o sea, a ver, yo traigo una selección de rolas, pero ya no tiene nada que ver con esta conversación porque volvemos a lo mismo. Vamos adecuando, vamos construyendo y vamos haciendo, pues... O sea,
1: distintas, ah, te vas a
2: adaptar. O sea, no tenemos una escaleta, ¿no? Pon, como tal.
3: Pon una de Soundgarden, ¿te acuerdas?
4: Ya le dije
3: que,
4: a Iván
3: el concierto
4: que
3: de Soundgarden que fuimos, al Soundgarden que fuimos.
2: ¿Cuál
3: que
2: quieres?
3: Te pusiste bien loca.
2: ¡Ah!
3: No, ya estaba así aventando sillas.
2: Ay, bueno, pero todos estábamos aventando sillas.
1: Pero eso cuando...
4: Ah, sí, no. Yo me uní.
1: ¿Eso cuándo fue? Eso...
2: ¿Hace cuánto fue? Yo fui con el Vic.
3: Búscalo.
4: No mames, neta. Un saludo al Vic, que creo que también lo está escuchando.
2: ¿Crees?
4: ¿Ya lo mandé?
2: Creo que no.
1: ¿El Vic Maldosini?
2: Sí, ajá. Sí, sí. A ese concierto yo fui con el Vic. Yo nunca había visto a esos güeyes. Bueno,
1: a Soundgarden. Pero de aquí, ¿a quién no estaba? ¿Quién no habías visto?
2: A Soundgarden.
1: Ah.
2: Fue en el
4: parecido. O al Vic.
1: ¿A los cuatro cuartos? ¡Ah! ¿A los cuatro cuartos? ¿Nunca los habías visto?
2: 31 de mayo del 2013. Fue el concierto de Soundgarden. Fui con el Vic, pero también estaba David, su amigo el Mini, y el hermano de su amigo el Mini. Y sí, me empedé. Y sí, aventamos sillas. Y sí, nos aventamos. Porque estábamos en
1: corta
2: gradas.
1: Y se queda. ¡Ah! ¡Corta y se queda! ¡Ah!
3: Estaba en gradas, pero así aventaba las sillas. La peca así.
2: Porque no sé por qué había. Porque estábamos
3: loca.
2: En gradas y había sillas.
3: Porque éramos pobres, nada más.
2: Pero había sillas, no había.
3: Ah, no. ¿Por qué habría sillas? Sí, no.
2: Ajá, en esa. ¿Qué rola quieres?
4: ¿En dónde fue más bien?
2: Para en el palacio.
3: En el palacio.
2: Pero estábamos arriba sillas? Y había sillas, güey. Uh-huh. O sea, sillas de las plegables. Ajá, cosas Simón, de fiesta Simón. Que rentas.
4: Sí, no sé, o sea, lo aventabas y le caías así a los pobres vatos que estaban abajo de ti.
2: No tanto.
3: Se
2: las aventaba David.
3: Eras tú, no manches.
2: Qué rara quieres desahogar.
4: Como ya, mandemos a corte después de eso.
2: Vamos a escuchar.
1: Vamos a aventar un sillazo musical.
2: Va.
4: El Spoonman.

0: ¿Qué tranza, la banda? Ya regresamos aquí. Queremos mandar un saludo especial y una petición al perro de Culiacán que le
1: Al
0: estamos
1: perro
0: mandando.
1: de Culiacán, ¿quién es ese perro?
0: Un perro que vivió ahí en Unidad Marina. Se llama El
2: El
0: Chicho.
2: famosísimo Roberto Armenta, el Chicho.
0: Roberto Armenta de Chicho, que nos manda saludos, carnal, un abrazo. Te está marcando la peca, güey.
2: Queremos hacer un
1: Y
2: enlace
1: sabes que me dijo
2: paisano.
1: así de, ando corriendo, pues no importa, le puse.
2: Ay, anda bien fit,
1: Ándale,
2: anda,
1: a ver,
2: güey.
1: ya me está
2: Pinche.
1: hablando, ya me está hablando.
2: Enlace paisano, por favor.
1: Robert, ¿me escuchas?
2: ¿Está en tu teléfono o está en tu
1: Está en
2: compu?
1: mi compu. Oh, está en mi compu,
0: Ah,
1: a ver.
0: ahí
1: Robert,
0: está, ahí va, a ver.
1: banda, ¿me escuchas?
2: Sí, ya.
1: Robert, Robert.
0: Cámara, güey, responde.
1: A ver,
2: Bueno,
1: súbele.
2: ahí está.
1: Ahí está.
3: ¿Qué rollo?
1: Estás al aire, ¿eh?
3: Pues saludos a la audiencia.
0: muy bien, ¿qué pedo, carnal? ¿Cómo estás?
3: Bien, haciendo ejercicio.
2: Eso.
1: Se escucha como un poquito, a ver. Te escuchamos muy lejos, Robert. ¿Nos
2: Bueno.
1: escuchas tú bien? No, creo que no nos escucha. O sea, yo no escucho nada.
2: No, yo tampoco, no
0: No,
2: escucho.
0: yo tampoco.
1: Bueno, estamos intentando hacer un enlace con el Robert. No sé si alguien nos escuche.
2: Queríamos que nos contara una historia de.
1: Queríamos una anécdota.
2: No, creo que.
1: Creo que no, ya no, ya no se escucha nada. Colguemos.
2: El enlace paisano
0: Saludos,
2: falló.
0: carnal. Chido escuchar tus saludos.
1: A ver, ya no se escucha nada, ya no los escucho. ¿Ustedes me escuchan?
0: Sí, nosotros escuchamos. Peca, te tengo aquí enfrente.
1: Ay, pues por eso me escuchas. A ver, tengo una voz medio bajita, entonces.
0: ¿Tienes una voz bajita?
1: Sí,
0: No, claro
1: súper.
0: que no. Menos tu sonrisa. ¡Ah! Tu sonrisa
1: A
0: no.
1: ver, habla tú.
2: ¿Qué pacho?
1: Yo no
2: ¿Qué
1: escucho.
2: pacho?
1: Bueno, es que intentamos hacer un enlace con el Robert, pero no nos salió.
0: No se armó.
1: No se armó. Queríamos que.
2: Que
1: que contara
2: confirme.
1: una historia mía, pero.
2: Del beso de tres.
1: De aquellos momentos del beso de tres. Pero no. Yo siento que ya no nos escuchamos.
0: No, si te escuchas. Estamos aquí.
2: Estamos al aire, sí, mira.
0: Sí, estamos al aire.
2: Bueno,
0: ¿Ya
2: déjame.
0: te escuchas ahí?
1: Bueno, tenemos 10 minutos para terminar este programa. Ya
0: Quince,
1: mandamos
0: quince.
1: los saludos correspondientes a todas las personas antes de que nos corten la transmisión.
2: No, faltan los anuncios, pero eso ya es al último, ya.
1: Ah, ok.
0: Ah, sí.
1: Es que ya sabes que él ya le pagan por.
0: Exactamente.
2: Ya estoy.
0: Está en la nómina de Radio Nopal.
2: Soy el. No, pues. Visiten el taller del mojo, así que el cable. No, ya me patrocinan, güey. Ya,
0: ¿Ella te patrocina, bro, de Nopal?
2: ya tengo
0: Güey,
2: marcas.
0: ya te
2: No
0: vas a
2: puedo.
0: tatuar aquí la
2: Nah,
0: pinche.
2: ¿cómo voy a
0: La
2: tatuar?
0: semiluna
2: ¿De
0: de
2: qué?
0: Nopales, güey.
2: Ah, no,
0: El
2: nah,
0: isotipo de Radio Nopal.
2: no. No, ¿qué pasó? No, pero hay que hablar de que apoyen a la banda que estamos, entre comillas, compitiendo en el
0: Ah, en el
2: mundialito de
0: mundialito, ah,
1: DJs.
0: sí, es
1: Oye, ¿de qué se
0: cierto.
1: trata eso?
2: Pues
1: ¿Mundialito tiene que ver con el fútbol?
2: algo así. No, sí, no. Pero es que invitaron los de Sala Roma, un saludo. Invitaron así como a todas las. Algunas radios
0: Que estuvieron acá
2: independientes
0: contigo justo,
2: que
0: ¿no?
2: estuvieron aquí conmigo cotorreando y que nos invitaron este año o el año pasado a hacer un encuentro de radios independientes. Y esa vez fue un día. Este es un mundialito donde están participando como 8 o 9 estaciones de radio o streaming. Y pues van dos representantes de cada radio. Y ahorita
0: Ah, no
2: empezó el
0: mames.
2: jueves y van a ser 3 rondas y la final, o sea, cuatro. Y
0: ¿Y cómo
2: ahorita
0: que se bota o qué pedo, güey?
2: se va a votar. Me parece que por Instagram van a hacer ahí un cotorreo y ahí se va a hacer la votación. Pero pues entren y vean los sets de la banda. Es ahí en Sala Roma, YouTube y en Instagram igual. Entonces ahí,
1: Ojalá gane Smogli.
2: si quieren apoyar, no. Ay, yo estoy representando a México,
1: ¡A
2: banda.
0: huevo! Dice que no le
2: Oh.
0: pongan, que no gane el Mogli, dice que no voten por él.
1: No,
2: Dicen
1: sí
2: que
1: voten por él para que gane el cabrón.
2: es tocar más.
1: Ah.
0: Que ni le pagan.
2: No, ¿cómo me apoyan? Bueno, ese es un anuncio. El otro, el viernes tenemos una fiesta de fiesta exquisita por en.
0: Ah, las fiestas exquisitas. Oye, güey, ¿qué van a hacer en departamento?
2: En,
0: ¿no?,
2: departamento, de las 10 de la noche a las 5 de la mañana. En departamento.
0: Oye, y nosotros nunca lo hacemos, pero también síganos en Instagram.
2: Síganos, Espacio Oral.
0: Espacio Oral, ahí luego, digo, ya vamos a tratar de estar más activos en las redes. Pero
2: yo ni tengo el password.
0: No, güey.
2: No lo tengo, güey. Realmente no lo tengo, güey.
0: No, en realidad lo controlo yo, Carlos.
4: Sí, espero no le digan nada al pobre, porque.
2: Y bueno, regresemos con la peca.
1: ¿Qué estábamos?
2: Está chateando. Estás hablando que
0: está resolviendo asuntos de trabajo.
1: Ajá, exacto. Ustedes sigan.
0: Le está escribiendo el rap de Medusa. ¿Qué pedo?
1: ¿Que a qué hora?
0: ¿Que a qué hora?
1: La propuesta.
0: Ándale, que ya, si ya tiene, que si ya estás al tiro con la junta de las 9 de la noche.
1: Estoy en todo.
0: Eso, chinga.
1: Bueno, ya tenemos 10 minutos.
2: Pues tú.
1: ¿Yo? No.
2: Pues tu programa. Todos.
1: Somos los tres.
2: No, sí, pero tú eres la
1: bueno,
2: la
1: porque chida. David ya se fue. Ya.
2: David le dimos hueva. Ajá, nunca quiso contarnos cómo te conoció en ¿cómo se llama? Nuestro querido Ecatepec.
1: Ajá. No, no me conoció en Ecatepec.
2: ¿No es de Ecatepec?
1: Él no.
2: No mames.
1: O yo sí. Yo sí soy del barrio.
2: Del barrio, pero de la parte fresa, dice.
1: Ajá, exactamente, de la parte fresa de Ecatepec. No, pues sí éramos medio de la parte no tan fresa. Pero yo era fresa.
0: Sí, ah. Sí, recuerdo haber ido a tu cantón, pero
1: creo que. Ajá, ¿tú nunca fuiste a las playas de mi casa, Mowgli?
2: No, estaba muy lejos.
1: Pero todo el mundo iba, güey.
2: Sí. ¿Quién sabe por qué no?
1: Nos poníamos unas fiestas bien chidas. Mi hermano compraba un estéreo para ese día.
2: Compraba un. O sea, cada fiesta compraba un nuevo estéreo.
1: No.
0: Un Kingwood
1: era chido.
0: Sí, claro.
1: No, en ese entonces Kingwood era chido. Y luego estaban así como a las 3 de la mañana escuchando Pantera, ¿no? Lo bueno es que nos rentábamos, ¿no? Porque si hubiéramos rentado, pues nos caga, ¿no? Era la casa.
2: Ajá.
1: Y sí, nos la pasábamos bien chido escuchando. Bueno.
2: Sí, fue. Sí, llegó a ir ahí el Sur, el Basuro y toda esa banda, ¿o no?
1: No sé si fue el Sur. A esa peda, Iván.
0: No sé, es que yo fui con el Chicho nada más a tu cantón. Y pues me puse tan culo, ya no me acuerdo de nada.
2: Raro.
0: Raris,
2: sí.
1: Oye, Natalie me acaba de escribir que ya se puso a escuchar el programa.
0: Ah, muy bien, bienvenida, ya casi terminamos.
2: Chido, gracias.
0: Chido, ya, no.
1: Gracias por conectarte tan tarde.
0: Abrazos afectuosos. Abrazos afectuosos. Oye, Peca, bueno, ya como ya, dices, nos quedan unos minutos. Seria.
1: Seriedad. No, no voy a exponer, no tengo cosas próximas, no nada.
0: Sé que no tienes. No, pero...
1: Es que siempre dice, a ver, cuéntanos, ¿cuáles son tus siguientes fechas? Sí,
2: ¿dónde te podemos encontrar?
0: ¿Cómo te encontramos en el mundo?
1: No me encuentren.
0: Preferentemente.
1: Exacto.
2: Podemos escuchar tu playlist de
1: las... Ay, déjame poner una rola ya de mi playlist, porque todo no se fue de cuando. O
0: sea, nos vas a despedir con una buena. ¿Con qué rola nos vas a despedir?
1: Ah, lo voy a despedir con una rola de. Esta me gusta mucho, de Kim Gordon.
0: Ok.
2: ¿No pusiste Pixies?
1: Pues sí, tenía Pixies, tenía la de Vamos.
2: Muy buena rola, eso sí.
1: Pero pues es que se nos va a acabar el tiempo. Vamos, ¿cuánto dura? 4:20.
2: ¿Y la otra si cuánto
0: tiempo,
2: dura?
0: Si tienes tiempo.
1: No, pues tenemos 7 minutos.
0: Bueno, tienes, mira, dedícanos un mensaje de 3 minutos con esta rola y después ya la lanzas.
1: ¿3 minutos tengo que hablar?
2: ¿Sigues ahí, Harry? Repórtate con la banda.
1: Harry.
2: Debemos de traer al Harry a la peca, a ver qué pasa.
0: Tienes 3 minutos para echarte flores.
1: Ah, dice Harry, cuando ponen rolas no se escuchan fuerte. Entonces, todo lo que yo quería compartirle a mi audiencia
2: era un volumen extremo.
1: Se escuchó así, puro.
2: Eso ya no es. Vea, producción, ¿no? Se está caguameando.
1: Producción está emborrachándose.
2: Sí, pues ya está cada vez más rojo.
0: Ah, chingada. Yo soy producción. No, carnales. Están aquí lanzando unos pinches injurios bien cabrones, carnales.
2: Yo estoy acá en las redes sociales.
1: Yo estoy contestando.
5: Tú eres producción.
0: Yo soy la voz.
1: Yo soy la invitada.
5: Yo soy la voz.
0: Soy la voz, no
1: mames. Yo soy la invitada.
2: Sí, o sea, tiene el password de... No comparte el password del Instagram. Se la pasa hablando todo el tiempo.
1: Ahí va, eso ¿por qué?
2: Eres horrible, banda.
0: Ya sé, güey. Se llama narcisismo. Lo he aprendido de varias personas.
1: Cállate, Iván. Oye, David sí se fue, ¿verdad?
2: Sí.
1: Claro, pero se fue a su casa, creo.
0: No, está escuchando.
1: Está
0: saludando por el chat.
1: Ya no se escucha, despídete. Bueno, concluyamos. Muchas gracias por invitarme. Espero se hayan pasado muy bien. Espero no haya dicho puras pendejadas.
2: No te preocupes.
0: Saluda de nuevo a los Mora.
1: Saludamos a los Mora, un saludo. A Natalia, a Aymara, a David.
0: Gracias a Aymara, yo sé que estás allá afuera. Bueno, y a David también, qué chido verlos por acá, carnales.
1: A Sandra, a Alma, a los Mota, a los Mora. Los a Mota, todos los Mora.
0: A los Mora, al Real True.
1: Al tío.

0: vaquita de chocolate.
1: Sí, güey, así la vieron tan adicta que dijeron, yo te las,
2: A la Tania también, ya me acaba de escribir, también Tania.
0: Que se acaba de unir al chat.
2: Dice que qué buen programa, que nos manda muchos saludos.
1: Ah, bueno.
0: Hay que ver a toda la banda en el Chopo.
2: Ajá, vámonos al Chopo a echar unas caguamotas.
1: A huevo.
0: Y unos pulques ahí en la unión de los amigos.
1: Carnales, pues la Peca, acá nos controles en las palabras. Gracias por compartirnos tu vida, Peca, y sonreír con nosotros.
2: Pues un poquito, ¿no? Porque nos desviamos bastante. Pero bueno, es normal. Es lo que hay.
0: Siempre. Es lo que hay. Si quieren, ¿no? Pues escuchen.
2: A Yanis, a mi amiga.
1: Dedíquense Chiro, a la edición y miren, ese es su futuro. ¡Huevo!
2: Mejor véanse en este espejo.
1: ¡A huevo! Bien. Entonces, dedícanos una rola para despedirnos.
2: Bueno, vamos a poner a los Pixies.
0: ¡A huevo!
2: Al Vic, para el Vic.
1: Para los cuatro cuartos, al Baldocini.
2: Al Marty.
1: Al Marty McFly, muy bien.
2: ¿Va? Gracias a todos.
1: Gracias por escuchar Espacio Oral, carnal.
0: Esto fue nuestro Espacio Oral. Y nos vemos dentro de dos semanas.
1: Ya con el Mowgli más ruco.
0: Con el Mowgli un año más.
1: Viejo. No mames, vamos a tener programas cerca de tu cumpleaños, güey. No sí, mames, voy a traer un pinche pescado bien cabrón.
0: Yo creo vamos a poner igual pedos que. En cabina. Mejor cómpramelo a mí. A
1: ver, por eso, güey.
0: Igual que me digas, te voy a traer acá un alambre, güey. Que, no pastel, yo quiero un alambre, güey.
2: Unos tacos.
0: Va,
1: cámara, porque si no, se nos va el tiempo.
0: Cámara, perros, nos vemos. Saludos.

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Buenos días, queridas criaturas salvajes. Buenos días, queridas criaturas selváticas. Ya estamos una mañana más, un día más. Ayer llovió torrenciales por la noche. Una mañana fresca, una mañana nubosa. Sigue la luz difusa entre las nubes, la señora sol ahí resplandeciendo de una manera enceguecedora. Hay que disfrutar el clima tal como nos toca. Desgraciada y desafortunadamente, bueno, todo esto forma parte del cambio climático, climate change, se dice en los foros internacionales. Esperemos que las tijeras del decrecimiento le ganen la batalla a la motosierra que Javier Milei instauró en su país. Entre la metáfora, la realidad, lo absurdo, lo chafa y demás. Les doy la bienvenida en este miércoles 17 de junio. Ya es media semana, es la tercera, si mal no me equivoco, según yo sí, la segunda, la tercera. Ya es la tercera semana de mayo, de junio. ¿Qué tal? Extraviado completamente para amanecer. Bueno, pues les doy la bienvenida a las 9:47 segundos de la mañana del día de hoy. Todavía seguimos en 2026, ya estamos pues transitando la primera mitad de este año y vamos a comenzar con canciones ligeritas, ricas, cheveronas. Nos vamos con algo que acompañe perfectamente el clima. Nos vamos con un track que corresponde a un álbum que se llama Dreamcore, que explica de manera explícita su procedencia. El fondo es estos azules vibrantes con verdes pastizales al fondo, una casa de dos aguas con techo color marrón, como si fuera de loseta. Muy centrado el cielo, se ve muy poblado de nubes, pero no nubes de lluvia. Bueno, pues ese es el Dreamcore, este paisaje que se instituyó en los años 90 con los fondos de pantalla del Windows 95. Eventualmente se volvió toda una estética visual, sonora, y se está rescatando. En aquel momento lo que se hacía era lo que se reflejaba, y ahora ese espacio de memoria y de algún modo nostalgia pues reproduce esos imaginarios. El artista es este que se hace llamar Frutiger PM. Es un artista que simple y llanamente tiene notas, como si fueran notas musicales, paseando en esos cielos, en esos jardines verdosos y pastizales. Bueno, pues este álbum de este año, que salió en abril, fue editado en la Dreams Online. Son 8 pistas, casi 20 minutos, y lo que vamos a escuchar a continuación tiene que ver con el clima, la pista número 6, que y al igual que todas las que conforman esta producción discográfica, es bastante, bastante cortita, es algo tan solo de apenas 2 minutos y 18 segundos. La canción número 6 de las 8 que conforman el Dreamcore se llama Cloud City, muy a propósito de los días lluviosos, al menos aquí en la tierra del Tlachihuepetl. Y bueno, pues transmitimos en vivo desde el Cerro Esculpido a Mano, aquí en Cholula de Rivadavia. Esto que escuchan y va a comenzar a sonar es Mowgli, que está sonando muy puntual desde las 9 de la mañana. Hoy no tuvimos ningún percance. 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

cortititos y veloces como cuando encendíamos computadoras en los años 90, sí, así suena esta canción que se llamó Cloud City. Vamos arrancando, vamos despertando, vamos viendo hacia el futuro con música que intenta evocar esos locos años 90. Y lo que se viene es una canción muy bonita que la conocí ayer. Se hace acompañar esta artistaza con otro colega que se llama Antonio Massey. Bueno, pues este muchacho es un pianista y productor de Venezuela y ha hecho muchas, muchas grabaciones en colaboración con muchos músicos reconocidos. Y bueno, pues tiene una larga trayectoria, muy joven. Antonio Massey es ganador de distintas distinciones y en esta ocasión acompaña a la autora original desde Arauca, desde Colombia. Le dan forma a este disco Marta Gómez, cantautora colombiana, tiene 2 Grammys latinos en su haber, 7 nominaciones y ha ganado el mejor álbum del año para niños con su álbum Coloreando. Habremos de escucharlo, nos encanta conocer nueva música aquí en el Mowgli. Ese disco es del 2014 y bueno, lo ganó también por su mejor empaque y ahí después de eso, hace 11 años sacó otro álbum que se llama Creadora de Para La, el álbum se llama Para la Guerra Nada. Sí, bueno, pues es cantautora, compositora y su trabajo entrelaza distintos timbres de guitarra, bastantes melodías, canciones y letras profundas con un sentido poético, pero sobre todo que impulsa mucho a la paz. Echa mano de los ritmos folclóricos de Latinoamérica y de su natal Colombia, y sus posibilidades sonoras entre el jazz van dando lugar a una nueva propuesta musical. Se graduó de Berklee College of Music y bueno, pues tiene más de 200 canciones en su haber. La que vamos a escuchar en este momento viene de un disco ilustrado con un pescador, un paisaje que nos remonta a Michoacán y a sus lagos, un atardecer rosado o un amanecer o un día con un cielo rosado, las garzas ahí esperando entre bambús. El disco se llama Arauca, fue editado recientemente en abril de este año, contempla 12 canciones y la que vamos a escuchar es igual o más corta que lo que escuchamos anteriormente, nada más que esto trae guitarras y su delicada voz. Marta nos deja esta canción que cierra este disco que lleva el nombre de su tierra natal, Pedacito de Esperanza. Prestenle atención, es algo de tan solo 2 minutos y 2 segundos, pero les va a mover el corazón, así que siga sonando la música. Les invito a que manden mensajes al @mmmaiko, mensajitos telepáticos recibimos en ese buzón. Vamos con la música.

Antonio Massey al piano. Ahí se escuchaban las últimas notas para cerrar esta delicada canción que nos hace pensar en la enorme Mercedes Sosa, la negra. Y bueno, pues este es el canto latinoamericano de hoy en día. Maravilloso, maravilloso este pedacito, pedacito de esperanza que nos acompañe siempre. Y bueno, me recordó música de esos cantares latinoamericanos. Y probablemente lo que va a sonar, sí, sea gente de esa época, de la época de las dictaduras de los años 70, de la expatriación, del exilio, del refugio, pero de la lucha desde esos frentes poéticos, esos frentes de resistencia, esos frentes de alianza y demás. Esta canción me recordó a lo que va a sonar a continuación, que lo encontré en una compilación que se llama Cuba Classics, el número uno, algo editado en 2007, pero la canción es mucho, mucho más vieja. Este personaje que va a sonar a continuación es ya un mítico, mítico cantautor que hizo mucho revuelo recientemente por decirle al presidente o al expresidente Raúl Castro allá en Cuba: a mí me da mi fusil. Les estoy hablando de este señor que nació en San Antonio de los Baños, allá en la región de Artemisa, al suroeste de La Habana, Silvio Rodríguez Domínguez, nacido en 1946. El aprendiz de brujo, así se le dice a este cantautor, guitarrista, poeta y compositor cubano. Bueno, pues es un exponente completamente característico de la música de su país, pero sobre todo la trova cubana, la revolución cubana, esta ideología sonora que resuena junto con personajes como Pablo Milanés, Vicente Feliú o Noel Nicola. Y bueno, lo que va a sonar a continuación es esta canción que se llama Unicornio. Cruza el tiempo en 4 minutos y 35 segundos. Musiquita delicada, chéveritud y paz para las mañanas de todas nosotras.

una voz delicada para muchos, muchas, muchas de latinoamericanos que hemos crecido desde el siglo XX, probablemente es un referente, cada quien llevará el gusto, cada quien será mucho más constante y asiduo a su escucha, a esta voz delicada, pero también enternecedora de los márgenes de la guerra, la voz de Silvio Rodríguez. Hay un montón de chistes que tienen que ver con la trova cubana, hay quien se persigna, hay quien huye a esta tradición, y sin saber que probablemente muchas cosas que hay que agradecer hoy en día probablemente están relacionados con esas luchas ideológicas de aquellos tiempos, de estos personajes. Silvio Rodríguez nos acompaña todavía entre los que caminamos en este mundo. Y bueno, pues vamos a continuar con más música. De verdad, se me andaba recordando todo esto con la música con la que ya hemos comenzado la mañana del día de hoy. Y bueno, vamos a avanzar un poquito más en las transmisiones musicales. Por aquí nos escribe Rose, 9 y 7 de la mañana. Este dato es bastante importante porque dice, ups, apenas sintonizando Radio Nopal. No pasa nada, esa es la idea del radio, que nos acompañe y que se acerque con nosotros en el momento en el que se nos atraviesa. Esa es la magia de la radio, saber de qué está hablando quien está del otro lado del micrófono, los gatitos y yo en este caso. Y bueno, pues de eso va el asunto. Vamos a continuar con más música. Nos vamos a ir ahora con esto que tengo aquí a la mano. Es algo de 3 minutos y 46 segundos. Quien produce esta música es Morita Vargas. Es esta productora experimental de la Argentina, evoca curiosidad y esta idea de deep listening, escucha consciente. Ella tiene una habilidad por la cual es conocida, que canta en lenguajes que solo podemos imaginarnos. Su voz tiene funciones de instrumento, también de mapas de territorios. Les estoy hablando, les digo, de Morita Vargas desde Argentina. Y nos vamos a ir con un track de su disco Pandémico de septiembre de ese año, del 2020, en donde retrata unos hongos en una rama. Esa es la portada, con un fondo pues un poco durazno, llamémosle, flamingo, pero muy, muy apastelado. Bueno, esta producción discográfica llamada 8 son tan solo 10 canciones, se recorren en poquito más, unos cuantos segundos después de los 30 minutos, media hora, son 10 canciones, y la que va a sonar a continuación es esta de 3 minutos y 46 segundos, y yo creo que ya con eso nos vamos al corte de medio programa. Manden sus mensajes telepáticos al arroba mmmaico. La canción es Deisa, con Y, es la pista número 4 de el 8. Ella es Morita Vargas, disfrútenla.

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Ya regresamos, criaturas viajeras. Estamos de vuelta a las 9:32 de la mañana con 53 segundos aquí a esta transmisión, a esta emisión 374 de Mowgli, donde andamos en mañana nubosa, pero con un espíritu hacia el futuro, de frente a este resplandor que puede ser el mañana. Hemos escuchado música ligerita, y la verdad es que escuchando ahorita a Morita Vargas, caray, ¿qué fue eso? Un track tan solo de 3 minutos y 42 segundos, con sus secuencias, con sus repeticiones, con profundidades percutivas. Bueno, a mí solo me hizo pensar en esta gran creadora, en esta gran genia, en esta gran artista, esta artista avant-garde, como se le conoce, esta artista proveniente de Chicago, que naciera ahí en esa ciudad y luego se hiciera parte de estos performances y artistas allá en el Nueva York de los años 70. Les hablo de Laurie Anderson, esta señora con quien se casó Lou Reed. Así la cosa. Bueno, pues toca el violín primordialmente, así surgió su arte. Eso la llevó hacia los teclados, hacia las percusiones, hacia las vocales, pero también le llevó hacia los secuenciadores. Lou Reed y ella estuvieron casados de 2008 a 2013. No, miento. Ese probablemente no es un dato checado. Déjenme lo reviso. No, ellos se conocieron en el 92, sí, así mero, y tuvieron un montón de colaboraciones, y bueno, pues luego se casaron. Imagínense eso, esos dos haciendo magia con sus vidas, más allá de la magia que hacen con la música y su arte. Bueno, pues nos vamos a ir a escuchar este disco, el Big Science, de Laurie Anderson, que fue lanzado por la Warner Brothers en el año de 1982, en abril del año 82. Se grabó en este estudio llamado El Lobby, en la Hit Factory, todo allá en Nueva York. Se le considera un disco de electrónica y art pop minimalista. Bueno, pues este disco de tan solo 8 pistas, que son 38 minutos y 19 segundos, tiene esta cosa que se llama, esta canción, esta melodía, que es impresionante, que es un hitazo también, por supuesto. No sé cuántas escuchas tenga en plataformas, pero para mí es un himno, un momento histórico. Esta canción va dedicada a Massenet, completamente a Jules Massenet. Es un tributo a este compositor romántico de la época romántica del siglo XIX, este compositor francés. Música incidental era lo que hacía, pianos y canciones que dan espacio a esto. Bueno, esta canción se llama Oh Superman, es este sencillo que simple y sencillamente habla, según una entrevista de la propia Laurie Anderson en 2022, en una entrevista en 60 minutos, ella nos cuenta, nos comparte y se siente y se percibe esta idea primigenia. La tecnología no podrá salvarnos, estemos atentos. Una gran pensadora de nuestros tiempos sigue acompañándonos. Y bueno, Old Superman es la canción número 6 de este disco de 10 tracks. Es una canción sota, tiene un montón de escuchas en plataformas.
probablemente podría tener más millones. Actualmente se distribuye este disco en la Nonesuch Records. Es algo de 8 minutos y 25 segundos. Se nos van a pasar increíblemente veloz. Ella es la enorme Laurie Anderson, ya lo dije. Mientras lo escuchan, manden mensajitos telepáticos a @mmmaiko.

La más grande de todas las chuladas que vienen en este disco llamado Big Science, Gran Ciencia de 1982. ¿Qué les pareció este viaje armónico al cierre con esos saxofones que parecen secuenciadores? De la mano de Lori Anderson, ahí estamos. Y ella con ese saco blanco en la portada, su cabello corto y esta frase que dice: este es el momento y este es el álbum del momento. Bueno, pues eso nos lo inspiró escuchar Morita Vargas. Escuchen artistas latinoamericanas que andan haciendo estas cosas impresionantes. Y bueno, todavía nos queda tiempo aquí en el programa del día de hoy. Nos encanta escuchar estas piezas largas, nos encanta escuchar esto que normalmente no pasaría en ningún otro espacio radial. Bueno, vamos a continuar con más música. ¿Será que nos vamos con estos muchachos? Sí, nos vamos a ir con estos muchachos, directo de su Spirit of Eden. Nos vamos a ir con Tok Tok, liderados por el enorme Mark Hollis. La canción que va a sonar a continuación es otra larguita, pero todavía nos da tiempo de seguir escuchando más música. Nos acercamos ya al cierre del programa del día de hoy. Nos vamos a ir con esta canción, una de las seis que conforma esta producción editada en la Parlophone en el año de 1988. Son tan solo 40 minutos. Ya para aquel momento, Tok Tok se había sumergido tan macizo en los sintetizadores y en la producción que abandonaron. Se diluyó ese sonido pop tan característico de ellos en tan solo 4 años. Del 84 al 88, radicalmente se sumergieron en espacios sonoros introspectivos. Bueno, la canción que vamos a escuchar a continuación es esta, que se llama Creo en Ti. Es algo de 6 minutos y 10 segundos. Vamos y regresamos al cierre del programa y la emisión del día de hoy.

Eso suena el Spirit of Eden, este discazo de Tok Tok. Y bueno, ya nos vamos nosotras, queridas criaturas selváticas. Muchas gracias por acompañarnos. Gracias por estar con nosotras, con nosotros, con los gatitos y conmigo. Y nos vamos pues con una cancioncita más. ¿Qué es lo que va a sonar para el cierre del programa del día de hoy? Bueno, pues nos vamos a ir con algo de Jesus and Mary Change, algo directo del Psycho Candy, pero de esta versión expandida y remasterizada de el año 2006. Este es un disco de 1985. Ya contiene 27 canciones en 76 minutos. ¿Qué tal yo echando las cuentas aquí? Esta canción la reversionaron los Pixies. Dos bandas míticas ahí fusionadas y encauzadas por una misma canción. La rola que va a sonar a continuación es la que abre esta producción discográfica. Se llama nada más y nada menos como la miel, Just Like Honey. Es una canción de 182 segundos. Y con esto nos estamos despidiendo, queridas criaturas selváticas. Agradecerles como siempre que nos acompañen en estas mañanas. Ya es media semana, esperamos que disfruten sus jornadas, lo que quiera que sea que eso significa, a dónde van, de dónde vienen. Si andan en el desayuno, si están echando cafecitos, si tienen un montón de compromisos, que el trabajo, la carga de ocupaciones y todos los menesteres, todas esas cosas y compromisos que tengan en las manos, que les fluyan con cheveritud, que se les vaya ligerito el día y la jornada, que les dure, que puedan dar muchos besos y muchos abrazos, que tengan conversaciones enriquecedoras, que saluden a desconocidos, que hagan nuevos amigos, amigas, amigues. Esos son los deseos de los gatitos. Yo solo los transmito aquí al micrófono. Y bueno, nos estamos escuchando el día de mañana. Se quedan con The Jesus and Mary Chain. Just Like Honey es lo que va a sonar a continuación. Disfrútenla. Nos escuchamos el día de mañana, pues. Chao.

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0: estuvo pensada para ser del mundial, pero bueno, se la adjudicaron, la hicieron meme, y ahí les va. Nada, no
1: es cierto. Es la única que no vamos a poner.
0: No vamos a poner la niña futbolista porque, uno, ni siquiera es de Julita Venegas, es un cover. Y dos, porque es tan vasta y tan grandiosa la discografía de esta artista que realmente nos fue difícil elegir una serie de canciones.
1: O sea, literal podríamos hacer una escucha de toda la discografía de Julieta. Sin problema. Ya, o sea, sin ni problema. Siquiera hablar ni intervenir, solo dejar correr sus álbums.
0: De repente así como que medio está escuchando.
1: Sí, exacto.
0: Listo, ¿no? Pero bueno, hablando de el origen de una artista como Julieta, la realidad es que es de las pocas ocasiones en las que no nos vamos a ir a los artistas que ella escuchaba.
1: Sí.
0: Porque creo que, pese a que tuvo una vasta influencia y además muy, muy ecléctica, porque siempre es lo que sucede con artistas que nacen y crecen en la frontera, ¿no? Creo que es muy común tener influencias muy variadas y que de ahí nazcan cosas que a veces son muy obvias en su música, ¿no? Pasa mucho en Monterrey, que lo hemos hablado constantemente, pero Tijuana sí es otra cosa. Creo que cuando hablamos de artistas tijuaneses, lo vimos con La Tejana, lo vimos con Toy Selecta, lo hemos visto con muchos otros proyectos que sí tienen un sonido muy de esa frontera en particular. Sin embargo, lo que pasó con Julieta Venegas creo que es otra cosa. Creo que ella encontró su propia voz y es una voz tan única en donde a veces no son tan obvias sus influencias, pese a instrumentos que son muy norteños, que son, por ejemplo, el famosísimo acordeón, que es parte de su ADN, y que ella lo cuenta, ¿no? Es una hija de, pues, dos fotógrafos, además. Me parece que nació en California, pero creció en Tijuana.
1: Sí.
0: Pero el tema es que en su casa desde la infancia se escuchaban a los Tigres del Norte, pero también a Bowie, pero también a Juan Gabriel, pero también a un montón de artistas que fueron, mucho New Wave además, entonces creo que sí es una mezcla muy única. Y que al final la traducción que hizo ella es todavía más única.
1: Sí, y creo que también aquí hablando del origen, es buen momento para mencionar justo el libro que lanzó junto con este álbum de Norteña, porque se llama Memorias del Comienzo.
0: Ajá.
1: Y justo ella lo narra como una precuela a su vida como artista, o sea, sí, a su lanzamiento, digamos, musical. Y me parece que es algo que seguro inspira y va a inspirar a muchas y muchos, porque justo va desde el sentimiento. Sí. Y desde esa exploración que ella vivió justo antes del comienzo de su carrera. Yo no lo he leído, pero me parece súper interesante, especialmente porque amo a Julieta, pero también porque ella lleva años como en un proceso de introspección.
0: Totalmente.
1: Y metida totalmente en... De hecho, no había sacado el disco en años porque se dedicaba a hacer lecturas en Buenos Aires. Y
0: obras de teatro.
1: Obras de teatro, y le encanta estar ahí en librerías que no sean de México leyendo en voz alta. Ay, entonces,
0: sí, eso es la única cosa de Julieta que no nos caen tan bien, que
1: eso
0: digamos.
1: Es lo único porque obviamente quise... Bueno, que estuvo en Utópicas.
0: Sí, estuvo en Utópicas presentando su libro.
1: Sí.
0: Pero fue así como muy petit comité, sí. Así como...
1: Y bueno, justo, si quieren de primera mano el origen de Julieta, ya que nosotros no les traemos las canciones, o sea, sí de ella, pero no de sus influencias, pues claro. Lean el libro.
0: Totalmente, y me parece como súper valioso que nos deje ver ese tipo de cosas, porque pese a que es una artista súper generosa y que nos ha hablado mucho de ella, también creo que justamente por esa razón, bueno, por ejemplo, he hablado muchas veces de lo que significó Charly García en su vida. Sin embargo, tú escuchas su música y no estás escuchando para nada a Charly, ¿no? Entonces es algo distinto a lo que nos ha regalado a través de su discografía, el con un texto, pues saber de dónde viene desde su visión, ¿no? Puño y letra, porque uno podría pensar mil cosas. Creo que es una artista poco fácil de descifrar en ese sentido.
1: Y para mí, siento que habla también de su madurez como, como artista. De,
0: 3 décadas construyendo este como universo propio.
1: Sí, justo, de animarse a que evidentemente es una apasionada de la lectura y de las historias, y seguro era un sueño más que tenía ahí guardado, que luego es bien difícil.

0: difícil decir, ay, soy cantante, ¿cómo voy a sacar un libro?
1: Exacto. O sea, que creo que no me sorprende nada. Yo creo que la gente que hemos escuchado a Julieta toda la vida no nos sorprende, porque yo la veo más como una escritora,
0: sí,
1: que traduce eso que hay dentro de ella, todas esas palabras en música. Y creo que para mí hace muchísimo sentido. Y justamente uno de los álbumes en donde te das cuenta que hay una mujer que lee y que hay una mujer que escribe, sí, y hay una mujer que siente, y que siente muy diferente, es con Aquí. Música de 1997, así debutaba Julieta Venegas y nos mostraba su verdad.

0: La voz de Julieta Venegas, con verdad, parte de aquí, su álbum debut. Además, no debutó con cualquiera, debutó producida por el arquitecto del sonido del rock latinoamericano, nada más y nada menos que Gustavo Santaolalla. Y la verdad es que sí, sí llama la atención cómo una chica de 20 años se conecta con una figura tan relevante para la música en el mundo entero, pero principalmente en Latinoamérica, y lo que estaba significando Gustavo. Y que este tipo también escuchara sus maquetas, lo cual no me sorprende nada, y dijera, sí, ok, ella,
1: sí,
0: va a ser ella.
1: Sí, por ejemplo, aquí, ¿verdad? 100% escrita por ella, tanto la letra como la música, o sea, no hay, nadie más participó ahí.
0: Exactamente, es que hablemos de Julieta, porque creo que mucha gente la relaciona con la mujer que toca el acordeón, ¿no? Uh-huh. O sea, quien no ha estado tan clavado en su música, o quien la conoce de sí para acá. Uh-huh. ¿No? Que creo sí, que totalmente. Sí es otra versión de ella, también sí. Muy única, pero es otra versión de ella. Y creo que si vuelves aquí, te das cuenta que es una niña de la que a los 8 estaba tocando el piano, el violonchelo, que estaba recibiendo un montón de estímulos, no solo de lo que significa culturalmente vivir en una línea uh-huh. de frontera, sino también, pues, tu historia personal, quiénes son tus sí. madre y tu padre, con quién convives en cuanto a música, antes de construir también una voz particular y decir, tengo mucho que decir, pues estuvo en Tijuana, no, estuvo en Chantaje y ayudó a componer uno de los grandes clásicos de Tijuana, no, que es Pobre de Ti. Uh-huh. Entonces, creo que si te pones a escuchar canciones de aquí, dices, ¿dónde está el acordeón? ¿O qué está pasando con...? Esta también es Julieta Venegas y es muy ella. Realmente creo que sí hay instrumentos con los que la relacionamos mucho, sonidos con los que la relacionamos mucho. Sin embargo, creo que lo más significativo en Julieta Venegas es su forma de decir las cosas, que es totalmente única. Y creo que este álbum deja clarísimo que una mujer de 26 esté... Que escribió a lo mejor el álbum a los 19, 20, 21, 22, no habla de la forma de amor de la que hablaban las mujeres en ese momento. No habla del deseo como lo hablaban todas las demás personas. De hecho, es un álbum que justo no es como de habla de corazones rotos de la forma tradicional. Es una introspección tan potente que resultaba revolucionaria y resultaba hasta feminista en su momento.
1: Sí, o sea, no por nada también fue un lanzamiento que le dio un lugar, o sea, le ganó un lugar sí. De reconocimiento en el rock latinoamericano y de México. Justo por lo que hablamos de que tanto este álbum como el que sigue eran esta versión más rockera de Julieta. Y la verdad es que es una de las razones por la que su carrera también es tan extraordinaria,
0: sí.
1: Porque pasó por tantas facetas que se le reconoció en un ámbito, en otro,
0: en todos lados, sí.
1: Hasta ahora con su nuevo disco que sí es, se llama Norteña, ¿verdad? Pero sí. Justo, seguramente con matices que tal vez quiso meter en otros álbums, pero no encajaban al 100 hasta que dijo, no, pues me lanzo a hacer algo ya 100% norteño después de pasar por el pop y por el rock, o sea, ha hecho todo.
0: Creo que el camino de Julieta ha sido muy, muy así, ¿no? Siento que no va hacia adelante, y no lo digo en el mal sentido, sino uh-huh. que siempre va a su origen,
1: sí,
0: o sea,
1: sí,
0: todo este camino de 30 años ha sido para llegar uh-huh. a Norteña, tiene todo el sentido, las letras también tienen todo el sentido. Creo que nunca nos había permitido escucharla, escuchar su raíz de forma tan pura.
1: Sí, total.
0: Nos había permitido escuchar su interior y todos esos matices uh-huh. que había de su, y esos guiños que había a su raíz. Sin embargo, Norteña pues es la cúspide de todo eso. Otra de las cosas relevantes también de aquí, y volviendo como a lo que decías, creo que es mucha gente dice, ah, es que buen invento, yo extraño a la Julieta la rockera. Uh-huh. Si te pones a pensar en los instrumentos de Julieta en todos sus primeros álbumes, pues ella se aventaba, ¿qué? El piano, la voz, el piano, no sé, el acordeón a veces, había guitarras, pero no eran guitarras necesariamente rockeras, ¿eh? O sea, realmente creo que es el contexto en el que nace la música de Julieta, que viene apadrinada en sus dos primeros álbumes por Gustavo Santaolalla, que todo el mundo lo ubicaba como el que construía el rock, el sonido del rock latinoamericano. Sin embargo, creo que si nos damos un clavado nuevamente, y es una invitación que les hacemos Denise y yo desde Orígenes, a sus primeras producciones, no era necesariamente un rock, era el sonido de Julieta Venegas, sí, que total. Estaba empezando a construirse.
1: Exactamente, que es algo que Julieta tiene, que lleva a todo lo que ha hecho durante toda su trayectoria, y evidentemente no soy una opinión objetiva, pero para mí, o sea, cada paso de su carrera ha regalado música extraordinaria.
0: Totalmente.
1: Y justo como que esta parte de cuando un artista pues va jugando con géneros y abandonas por decir, es que ya no hizo lo mismo que en su primer disco y no sé qué, creo que hasta puede llegar a aplicar con ciertas artistas, pero con Julieta no.
0: No, y ¿sabes qué es lo que me gusta de Julieta? Que, por ejemplo, en este álbum, en el de aquí en particular, y con la canción de Mis Pasos, bueno, Sería Feliz, que fue su hitazo, sí, de este álbum, pero también creo que de Mis Pasos fue una canción muy relevante. O sea, también pensemos como en el momento histórico, en el 97, como el pop latino que estaba dominado por discursos súper diferentes a lo que ella estaba haciendo, uh-huh, y que aún así haya sido súper rotada en MTV, que aún así haya tenido como una visibilidad, exacto, muy pública. Creo que es, sí, alguien que logró algo muy poco común.
1: Sí, y justo también el no olvidar que obviamente como toda artista busca llegar a más gente, busca sostener una carrera. Entonces, el hecho de que llegara así y todo el mundo se enamorara de esa canción, para empezar, no es el típico pop.
0: Ni para nada.
1: Justo seguía sonando muchísimo. Julieta no era algo que estaba pensado, o sea, seguramente ella no imaginaba el éxito particular que iba a tener Andar Conmigo, pero qué bueno que le pasó a ella.
0: Totalmente, y no creo que haya sido para nada casual. De Mis Pasos, es Julieta Venegas en Orígenes.

0: Sin duda un artista que aprende de sus pasos totalmente y que entendió cómo sonar latinoamericana sin dejar de ser contemporáneo. Eso es lo que vio Gustavo Santaolalla buscando estos compositores para modificar el mapa sonoro de Latinoamérica. Y bueno, encontró a un artista que no solo componía, sino que... Y creo que esto es bien relevante de Julieta, según yo ya no iba a hablar, pero es que creo que Julieta no es una artista como la mayoría que compone para explicarnos el mundo, sino compone para entenderlo. Sí, o sea, claro. Nunca es una cátedra sus canciones, pero te enseñan tanto.
1: Y ahí vamos con este recorrido, o sea...
0: Totalmente, o sea, sí, de mis pasos, cada que lo vuelvo a escuchar, sí. El álbum completo de aquí, pero particularmente de mis pasos, digo, ¿cómo no iba a conectar tanto en la edad en la que conocí a esta mujer y todo lo que te enseñaba desde su propio andar? No desde yo tengo ¿sabes? Descubrí el hilo negro a mis 22 y te lo voy a contar, así se hacen las cosas, ¿no?
1: Exacto, y también algo que nos pasaba mucho desde chiquitas con la música de Julieta era que a veces teníamos que escuchar 10, 15 veces una canción.
0: Para entender el rollo.
1: Sí, y sobre todo también cuando de repente lanzaba una como el amiguito japonés.
0: Rara.
1: Que primero... No sabía si te gustaba.
0: Ajá.
1: O sea, no sabía si te gustaba. Tal vez no te disgustaba tampoco, pero todavía no sabes si te gusta. Siempre sí, hay alguna canción así.
0: Que no entiendes la fucking vibra, creo que es lo que nos pasaba, güey.
1: Y luego llega un punto en que las amas, o sea.
0: Total. Sí, en aquí, para mí hubo varias así, y después llegó el momento, le explotó la tacha, exacto.
1: Ayer le explotó la tacha.
0: Sí, a lo mejor a Julieta también le explotó,
1: también a Julieta, sí.
0: Y cuando ya lograste esto, cierto reconocimiento, tal vez no en cifras de ventas, pero ya todo mundo te volteó a ver, la mayoría de los artistas, ¿qué hacen? Se repiten, pero Julieta Venegas no solo no se repite, sino que dice, no me voy a reinventar nada más musicalmente, voy a inventar una palabra... Y así voy a titular mi álbum y así voy a enseñarles otra cosa que puedo hacer. Es buen invento. Julieta Venegas en Orígenes.

0: La canción que da nombre al segundo álbum de Julieta Venegas, Buen Invento. Hay un momento extraño en la vida, creo que de todos y todas las artistas, que sucede después del primer disco, ¿no? Este debut que suele como escribirse durante toda una vida, y el segundo disco, a diferencia, pues se escribe en apenas unos años, ¿no? Y es como que lo que sigue. Y está esto de me repito, me transformo por completo, y Julieta eligió el camino más difícil, que no es, o sea, de verdad, Buen Invento no es un aquí dos, ¿no? Sino que sí perdió una parte de su público, sí, incluso totalmente. Del que había ganado con aquí, del que venía ya siguiéndolo un poquito, como de a ver qué va a hacer esta chica que escribió Pobre de ti en Tijuana, no. Que la venían siguiendo como por eso, o que la venían siguiendo porque ¿qué vio Gustavo Santaolalla en esta muchachita, no? Y de repente escuchas Buen Invento, que, güey, la primera frase, ¿no? Maquillaje, maquillaje, creo que no lo necesito.
1: Creo
0: dices
1: que no tiene...
0: Porque, güey, ya, sí. ya estás diciendo algo muy potente en ese momento histórico como mujer y además reinventándote por completo y decir, mira, si les gustó esto y voy a perder todavía más seguidores que no tenía tantos,
1: además,
0: me vale.
1: Justo, o sea, después de que ganó público en el rock y a veces el rock es el único género en el que algún hombre heterosexual por ahí la respetó.
0: Ajá,
1: y Julieta
0: ajá.
1: le habla a las mujeres, esa es la realidad.
0: Y le sigue hablando y le seguirá hablando y nos lo demuestra en Norteña.
1: Y le vale si... Si la escuchas, diría o si un la
0: diría,
1: o si le
0: diría un compañero
1: un
0: aquí de Radio Nopal, le vale varias hectáreas. Nuevamente produce Gustavo Santaolalla y se van sumando personajes, pero lo que me gusta de Julieta es que nadie la edita y es clarísimo, ¿no? O sea, se suma Meme del Real, se suma Quique Rangel, se suma yo, o sea, gente súper pesada de la industria que dijeron, güey. Pero qué descubrimiento, Gustavo. Vamos a sumarnos todos a producir este álbum. Pero sigues escuchando un álbum completo prácticamente. Igual que Buen Invento, o sea, solo dos canciones no las compuso ella. Y una la compuso junto con Gustavo Santaolalla. Entonces, realmente sigue componiendo todas sus canciones. Y por eso se siente a quién le habla Julieta, ¿no? Pese a que hay un montón de personas involucradas, pero creo que era más que nada un interés en que encontraron una artista muy única y querían ser parte de eso, ¿no? Entonces es algo bonito lo que sucedió en Buen Invento.
1: Sí, y también esta parte de que ahí se empieza a notar cómo cuando sigues a Julieta, justo la sigues a ella. O sea, no vas detrás de un género, sino vas detrás de ella.
0: Sí, yo sigo detrás de ella y voy a seguir detrás de ella hasta el día de mi muerte, definitivamente. Y si nos damos cuenta, sigue siendo una Julieta dominada sobre todo como por el piano, por la guitarra, por ciertos acordes, todavía no llegaba ese boom del acordeón, ¿no?
1: Del acordeón, ajá, que justo ella dijo como que siente que es una... pianista que está, o sea, que disfraza el piano de acordeón. Creo que fue el hecho de que en ciertas canciones justo le aporta algo tan especial el acordeón y que también es un instrumento tan reservado para cierto género que ella tradujo el piano que llevaba
0: en las venas literal.
1: Con el que llevaba componiendo desde siempre. Y para ella es un piano que llevó a sus brazos a aportar un sonido más a su música.
0: A su raíz,
1: que también,
0: ¿no?
1: Es muy cool cuando elementos así se vuelven parte de tu identidad.
0: Total.
1: Y también que funcionan a nivel imagen, o sea, de que ya te relacionan justo con el uso del acordeón y es algo muy tuyo, lo convirtió en algo muy de ella y me parece extraordinario.
0: Creo que fue un descubrimiento también para ella porque ya no
1: soltó,
0: rara vez lo soltó. Uh-huh. Digo, sí hubo ahí por ahí, todavía no llegamos a ese álbum donde todo el mundo dijo, ¿dónde está el acordeón de Julieta? Pero todavía no llega ese momento. Creo que Buen Invento, pese a todo, sigue siendo como el disco más incomprendido de Julieta. O sea, llega para empezar, para abrir el nuevo milenio, ¿no? En el 2000. Muchos periodistas esperaban justamente el otro aquí, no ocurrió, y las ventas sí fueron menores, ¿no? Pero se estaba cocinando ese sí que iba,
1: sí, a, que iba a
0: catapultarla y romperla en todos lados. Sin embargo, creo que sí no hubiera podido llegar como llegó sin un álbum como Buen Invento. Y una clara demostración de ello es Hoy No Quiero, Julieta Venegas en Orígenes.

0: Tal vez en su momento la crítica no supo cómo ver la genialidad que había en Buen Invento, pero hoy a la distancia, que es uno de los trabajos más aplaudidos por músicos, siento que Julieta inicia siendo una artista para músicos y músicas, ¿sabes? Para crítica, no necesariamente para el público en general, porque honestamente un disco como Buen Invento, incluso como aquí, eso le suele ocurrir a las obras que llegan antes de su tiempo.
1: Sí, totalmente.
0: Y Buen Invento llegó antes de su tiempo. Ahora a la distancia todo el mundo lo aplaude y creo que es uno de sus trabajos más arriesgados y más reconocidos, pues, de todo el catálogo de Julieta Venegas, que platicábamos cuando armábamos esta playlist. Nos faltan los soundtracks, que tiene como 1,000,
1: Sí,
0: ¿no?
1: tiene como
0: Pero
1: 1000.
0: no caben por tanto que hay en su discografía, porque no hay un álbum de Julieta Venegas que tenga desperdicio, ¿sabes? O sea, de
1: Totalmente.
0: inicio a fin lo puedes escucharlo y todas las canciones tienen algo distinto que decir.
1: Y aparte de que, o sea, es tan extraordinaria Julieta, demasiado amor por Julieta en esta cabina, pero porque estaba pensando justo de que ella es como si no buscara las cosas, es como, es tan auténtica que le salen, ¿no? Entonces, para mí eso fue lo que pasó con sí, que pues salió, pegó, excelente, pero estaba pensando. Por ejemplo, ahorita hablando de soundtracks, la canción que hizo para esta serie de Netflix, la de ¿No nos vamos a qué? No nos
0: Sí, que fue un
1: vamos.
0: super
1: No me acuerdo cómo
0: trend.
1: se llama la serie, pero justo. O sea, ¿cómo ha tenido la capacidad, por ejemplo, con eso? O con la canción
0: O
1: que
0: con
1: hizo
0: la de
1: con.
0: la niña futbolista.
1: No, no, no. O por ejemplo, cuando nos sorprendió con Bad Bunny. O sea, de
0: Güey.
1: simplemente aparecer y. Ok, aquí estoy, nuevas generaciones. O sea, no me interesa hablarles, pero miren, aquí está mi música y les va a gustar.
0: Sí. No, y aquí también creo que una de las cosas que es relevante decir es que no es la primera vez que Bad Bunny
1: Sí.
0: menciona la relevancia de Julieta Venegas en una canción.
1: Sí,
0: O
1: total,
0: sea,
1: total.
0: él pidió trabajar con ella.
1: Sí.
0: Y creo que ahí ya lo dice todo.
1: Todo.
0: Hay discos que cambian la carrera de un artista. Sí, es uno de ellos. O sea, como que hasta entonces, o sea, después de Buen Invento, ya venía de aquí. Julieta Venegas era como una compositora muy, muy admirada por otros músicos, por otras músicas y por la prensa, siento yo, por la prensa musical. Pero todavía pertenecía como a un circuito medio alternativo, ¿no?
1: Sí.
0: Y Buen Invento, pues había como confirmado este prestigio. Y lo que me encanta de Julieta es que dice, ya logré esto, como dices, sin buscarlo, porque no era su intención. O sea, ella estaba haciendo música y tan es así que se reinventó después de aquí. Y cuando ya tenía ese respeto, cuando ya tenía justamente este aplauso de colegas, dice, ahora voy a hacer pop, porque me la, ¿sabes? El mundo y ustedes y la crítica y la prensa y todo mundo me hace los mandados. No modificó su escritura para llegar a ese mercado. Eso es lo
1: No,
0: relevante.
1: ajá.
0: Creo que ese es el
1: O su forma
0: acierto.
1: de cantar.
0: Fue el público el que aprendió a escuchar de una forma distinta.
1: Sí, total.
0: O sea, aprendió a escuchar el pop escrito por una artista. Y
1: Me
0: así,
1: llegaron esas palabras de
0: así
1: Yera.
0: llega así. Es Julieta Venegas con Andar conmigo en Orígenes.

Sí, es Julieta Venegas, porque la historia del pop se suele contar al revés. Decimos que un artista se volvió comercial, pero en el caso de Julieta sucedió algo mucho más interesante, porque el pop se sofisticó lo suficiente para alcanzarla y la prueba es nada serio.

0: Creo que esta es la primera vez que aparece en Julieta Venegas, al menos en su música, algo que casi no existía, que es como ese humor, esa ironía. En sí nos muestra otra faceta, pero con el mismo lenguaje y con... O sea, nos deja ver cómo estaba pensando en ese momento, 2003. Sí, o sea, solo 3 años después de Buen Invento. Y desde Andar Conmigo me encanta, o sea, la palabra, ¿sabes? No dice, quédate conmigo, me muero por ti, me muero sin... Es andar conmigo y ya, tranqui, güey. Luego nada serio, pues creo que lo deja muy claro, ¿no? Sí. O sea, nadie en el pop estaba diciendo eso.
1: Sí, total.
0: O sea, es otro lenguaje, es otra manera de pensar, es otro posicionamiento ante la vida, siendo una mujer en el pop rompiéndola muy cañón.
1: ¿Y saben qué? También el hecho de decir, ¿qué piensas, niño? O sea, es muy común que a las mujeres adultas nos digan niñas. Ajá. ¿Cuándo le dicen niño a un hombre adulto?
0: Totalmente.
1: Y es, a ver, niño.
0: Ajá. ¿Qué piensas, a ver, niño? O
1: sea, te amamos, Julieta.
0: No nos dejen de escuchar Radio Escuchas Hombres. Ya vi que bajaron ahí dos en el mensajito.
1: ¿O dos sí? Niños se fueron de la transmisión.
0: Y bueno, después de sí, creo que justo el éxito tiene como esa trampa, ¿no? Después de que conquistas al público, pues llega esa pregunta como que súper difícil de... si esto va a dar... O sea, si quiero que me sigan mirando, tengo que... O sea, porque nunca había tenido esa exposición. Pero, es que fue un golpe brutal, sí. En términos comerciales, en términos de todo. En todos lados en ese momento de la historia. Y yo me acuerdo porque estaba viva. Mira, ya se fue otro niño de esta transmisión. ¿Escuchabas Andar Conmigo? De verdad.
1: Sí, pero, ¿sabes qué? También me... Y que justo esto lo iba a mencionar con el álbum anterior, pero es de este álbum. Porque, a ver, tuvo 4 grandes booms que estuvieron, encabezaron las listas.
0: Listas de éxitos.
1: Y no solo nacionales, sino
0: internacionales. En Latinoamérica, ahorita la rompió.
1: Justo, Andar Conmigo, Lento, Algo Está Cambiando y Oleada fueron como esos grandes hits.
0: Lento estuvo cañón porque creo que fue parte de una campaña.
1: A eso voy, de que imagínate también como tener la edad de Julieta en ese momento y ya llevar esa trayectoria, ¿no? Uh-huh. Que también siento que es completamente válido dentro de tus deseos querer ver tu videoclip en MTV.
0: En todos lados.
1: Ajá, y justo el videoclip de Lento fue muy icónico con su hermana, estaban en Japón.
0: ¡Claro!
1: Ajá, y salían como caminando con una ropa bien específica, creo que era verde.
0: Sí,
1: o sea,
0: y una falda
1: muy
0: y
1: verde
0: una...
1: la paleta
0: sí, sí,
1: de
0: sí.
1: colores de ese video. Que también fue un videoclip que pegó muchísimo, que estuvo corriendo en MTV, pero la vida
0: cañón,
1: entera.
0: Cañón.
1: Y es increíble que lo alcanzara a esa edad, justo después de una trayectoria que se había mantenido muy en lo indie. Ajá. O sea, es que es maravillosa.
0: Sí, yo creo que Julieta, si la describían, era como una artista alternativa. Uh-huh. Y no te imaginas una artista totalmente alternativa llegando a esos niveles de visibilidad y de reconocimiento y de, pues de fama. O sea, honestamente llegó a un nivel de fama muy, muy cañón. Y pues igual, como todo, le valió, ¿no? O sea, dijo, no voy a hacer otro sí. Pudo haberle seguido.
1: Me vale lo que me trajo,
0: Esa pregunta como de, ¿haré otro sí? ¿Seguiré? Porque el mundo pues empieza a mirarme mucho. Pues dio origen al siguiente capítulo de esta historia que llega con Limón y Sal. Y así es este álbum, ¿eh? O sea, ahí, por algo ella, todo creo que lo hace por algo cuando escribe, cuando canta, cuando nos muestra lo que hace. Y... este álbum de Limón y Sal nos volvió a mostrar como esa introspección y ese dolor que se veía en aquí.
1: Sí, total.
0: Pero también toda la luz que nos mostró en sí. Y así nace una canción como ¿De qué me sirve?

0: Ay, Julieta.
1: Llegó el momento de llorar en la cabina.
0: 2006, 20 años, estamos en 2026, ¿verdad?
1: Sí, estamos 20
0: en 2026. Años atrás de esta canción, cuando las canciones de amor hablaban del para siempre y las de desamor hablaban de ojalá que te mueras. Julieta Venegas nos regalaba este temazo, lección de vida, que a mí, les contaba a Denise fuera del aire, en qué momento me agarró mi concepto del amor romántico. Todavía estaba, no estaba yo deconstruida en aquel momento, ¿no? Entonces, esta canción sí fue algo muy fuerte para mí escucharla, ¿no? Y por eso siempre que hablamos de Julieta en este programa decimos que nosotras crecimos literalmente. Totalmente. Con Julieta. Sí. O sea, porque no es como solo la edad, sino lo que iba significando su música y las lecturas que hacíamos de la misma. Eran distintas.
1: Totalmente, y también que eso es algo que siempre apreciamos mucho de ella, justo que nos dejaba ver todo lo que ella también estaba sintiendo, y ha sido muy loco, porque también cuando lleguemos al disco de Cuando Fue Mamá, Dios mío, eso es así para conectarte con el universo. Creo que nos tocó en una etapa yogui, así que sentíamos conectado el amor también.
0: Sí.
1: O sea, ha sido nuestra compañera de vida, básicamente.
0: Totalmente, amamos, Julieta. Y siento que Limón y Sal, creo que es una de mis canciones favoritas de este álbum, pero sí es también la que demuestra que no busco repetir un sí. Aunque hay unos hits que también nos siguen mostrando esa luz. Creo que Limón y Sal es un nombre que le queda muy bien a este álbum. Y porque la industria tiene como esa lógica simple, ¿no? Si algo funcionó, hazlo de nuevo. Y Julieta hizo exactamente lo contrario. O sea, sí. Modificó sus hits luminosos y le metió todavía más de sus letras, más de sus
1: más
0: ideas.
1: Más capas, justo.
0: Ajá.
1: También
0: ajá.
1: A nivel instrumental, como que regresó a meter más capas.
0: Exactamente.
1: Y por otro lado, es que la forma de componer de Julieta es muy especial. O sea, yo siento
0: única.
1: Que la canción que viene también es... Para mí, una locura en cuanto a la letra y en cuanto a todo, pero amo la
0: es
1: letra
0: otra
1: de
0: forma
1: canción.
0: De contar el amor en
1: sí,
0: una canción.
1: Total.
0: Y estamos hablando, repito, hace 20 años. Te voy a mostrar más del álbum Limón y Sal de 2006 de Julieta Venegas.

0: Esa ironía, ese humor que se asomaba en Nada Serio, creo que aquí ya llega con más músculo en Te Voy a Mostrar, en el álbum Limón y Sal, que fue el que le dio el Grammy, además, a álbum del año, el Grammy Latino. Llegó con muchísimos reconocimientos, pues ese fue el más grande hasta entonces en su carrera, reconocimiento en cuanto a galardones, me refiero. Y ese premio no la hizo sonar diferente, o sea, no la hizo más grande, no dijo, ay, me voy a aventar el siguiente álbum con una mega orquesta porque ya llamé mucho la atención, o sea, realmente se llegó y creo que insisto, todo lo hace por algo, porque después de Limón y Sal y toda esta ola de premios que se llevó, porque se llevó muchísimos Grammys, muchísimos reconocimientos. Venía de sí y todos dijeron, ah, bueno, entonces no se hizo tan comercial. Volvió un poco a sus orígenes. O sea, ¿sabes todo esto que decían por fuera de y que a ella le valía totalmente? Cosa que nos vuelve a demostrar hoy con el hate de la niña futbolista que dice, güey, yo
1: Sí.
0: estoy promocionando norteña, ¿no?
1: Claro, ajá, total, total.
0: Y después de Limón y Sal y todos sus Grammys, llega literalmente con otra cosa.

0: ¿Qué estaría pasando en la vida de Julieta Venegas cuando escribió esta canción? Porque venía de demostrar a ella, al mundo, que podía llegar al público masivo sin traicionarse a sí misma. Que ya tenía el premio, ya tenía el nombre. ¿Qué haces con toda esa libertad, no? O sea, ¿qué pasa cuando ya no tienes nada que demostrar? Y ella dice, pues, otra cosa. Con este álbum, yo creo que fue una declaración súper potente. 2010, y sí, ya había hecho todo eso, y otra cosa fue otra cosa, literalmente. O sea, debajo de mi lengua está muy cañón el nivel de vulnerabilidad que nos muestra. Además, la compone con Adrián de Babasónicos, que pues, es un máster, es un mamón, pero es un máster, es un mega mamón. Sí, sí te dije que me tocó entrevistarlo en el 212 del 2019, que fue mi primer 212. En RMX, güey, y era como de una diva, pero a un nivel muy brutal. Y yo lo admiré toda mi vida, entonces se me cayó un ídolo. Pero, ¿qué manera de componer? Es totalmente lógico que se juntaran y se vulneraran así. Y nos regalaran esto. Este álbum tiene muchas colaboraciones. Sin embargo, sigue siendo, como todos los álbumes de Julieta, pues el 95% de su autoría. Y colaboraciones que yo creo que hay gente con la que me hace todo el sentido que Julieta trabaje, y pues también ya no tenía nada que demostrar, ya había logrado todo, y yo creo que también estaba en un punto en el que a quien le llamara por teléfono diría, por supuesto que sí, Julieta, ella, sí, quiero componer contigo.
1: Total.
0: Y bueno, después de eso viene una canción que sí es un giro muy cañón debajo de mi lengua. De hecho, este álbum también siento que es muy limón y sal en ese sentido. Como que mete al mismo vaso lo alegre, total, lo triste.
1: Porque aparte me da mucha... Bueno, esta canción en particular me gusta mucho, aunque no es de mis favoritas de Julieta.
0: ¿La de original?
1: Es bonita, pero... es bonita.
0: ¡Ah, qué bárbara!
1: Bueno, pero a lo que voy es que yo siento que muchas artistas en sus carreras hacen alguna canción que a mí me suena como de reflexión mundial. ¿A qué voy con esto? Cuando meten un coro de voces como de niñas, ya, para mí es
0: reflexión mundial. Te perdieron, güey.
1: Para mí es reflexión mundial. Y bueno, Julieta necesitaba tener una en su trayectoria, es origen.
0: Salte de esta cabina de radio. Estás siendo... Le faltan de respeto a la señora Julieta Venegas.
1: Es original.
0: Pero si te pones a escuchar la letra, creo que también es otra declaración. Sí, o sea, para mí original es una canción... No. Yo creo que sí hay que pensar en el gesto, ¿no? O sea, otra cosa se grabó en el 2009. En la Ciudad de México y en Buenos Aires. Que ya ves que ya desde ahí ya coqueteaba, sí, ya bien cañón con Argentina.
1: O sea, todo el tiempo nos quiso abandonar.
0: Sí. Y Julieta necesitaba como que reducir un poco la escala de lo que había logrado y volver a escucharse, porque ella, claro, siempre era muy de escucharse a sí misma, y de repente con dos discos con un éxito tan brutal, pues sí creo que se tenía que dar un chance de hacer algo mucho más hacia adentro, y creo que eso explica muchas de las cosas tan sensibles como debajo de mi lengua, sí, que nos regaló, sí, sí, en el álbum de otra cosa, pero también explica la necesidad de original, ¿no? O sea, de sigo siendo original pese a todo lo que hago, me reinvento, mi voz está presente en absolutamente todo, y puedo hablar de algo tan, como dices, tema de reflexión universal, con alegría, sin ser un cliché.
1: Sí, total.
0: Es original con Julieta Venegas.

0: original. Cuando entrevistaron a Julieta sobre este álbum, ella misma lo explica con mucha claridad, creo, lo de otra cosa, y creo que también la parte de meter original para callarte la boca. ¿Sí ves? La entrevistaban y ella decía, creo que cada momento que vivimos es otra cosa, o sea, distinta a la anterior, pareciera obvio, pero es que a veces de verdad no lo es, y en la música menos, porque los artistas tienden justo a repetirse cuando ya encontraron la fórmula del éxito. Entonces, Julieta decía, porque todo lo que nos sucede es distinto a cada momento y nosotros somos distintos en cada momento de nuestras vidas. Y bueno, justamente ella quería mostrar que después de Limón y Sal, ella de verdad es otra persona, ¿no? Y lo que le estaba sucediendo, pese a que era, pues, básicamente la misma fama de sí, pues ella lo estaba procesando de una manera distinta. Y también creo que esta cuestión de original y de confesar que todo mundo de repente tendemos a repetirnos y a utilizar clichés, pero al final de cuentas lo que sentimos pues sí es original, y yo creo que la forma en la que lo siente y lo procesa y lo verbaliza Julieta pues es totalmente, totalmente original.
1: Sí, justo. Me quedé, pensando justo en la parte en la que dice como lo que siento es original, y justo, o sea, era como validar toda esta parte de, pues son mis procesos de pues estoy respondiendo a algo más que lo que me refleja la como lo que me está reflejando tal vez mi público, no en una parte de no respeto a mi público ni valoro que estén aquí escuchando mi música, pero sí siempre desde adentro, que es algo que ella nunca cambió.
0: Exactamente, sí, es un artista que siempre miró hacia adentro, y por eso al inicio del programa decía que Julieta no era necesariamente un artista que iba al futuro, sino que
1: Sí,
0: siempre iba
1: total.
0: regresando. Y cuando escuchamos norteña, pues eso hace muchísimo sentido. Pero después de estos álbumes y de todo lo que le dieron, o sea, sí hay momentos en la vida en la que un artista que no son solo creativos, ¿no? O sea, ya se volvieron personales en muchos
1: Sí, total.
0: de esos momentos, ya se volvieron políticos también para Julieta en algunos puntos. Y otros que son como inevitables, ¿no? Aquí hablamos también ya de una Julieta mamá, entre muchas otras cosas, y creo que era inevitable que llegara otra versión de Julieta, pero con el mismo lenguaje que siempre nos regala, y esas reflexiones que va haciendo ella, no para enseñar ni para adoctrinar, sino mostrándonos realmente cuál está siendo su proceso interior. Y en Los Momentos, que es uno de mis álbumes
1: Sí,
0: favoritos de esta
1: sí.
0: mujer, es una joya. O sea, 2013 neta fue de los mejores años de mi vida por este álbum, así se los digo. Sí hay un giro sonoro, siento que también hay una gran revolución, siento que ya nos había mostrado algunos sonidos, pero no esta versión de ella.
1: No, no, y además justo el tener la oportunidad de que a nivel composición, de su forma de expresar tan particular las cosas, como tener canciones tan hermosas, o sea,
0: Sí, son
1: hermosas
0: bellísimas.
1: en todos sentidos, o sea, que es como que se. Porque aparte pienso mucho en el videoclip de hoy, que es la canción que vamos a escuchar después. Y es como que justo Julieta procura no poner una imagen muy específica en tu cabeza, probablemente porque no lo piensa, o sea, ella
0: De
1: no
0: esa
1: procesa
0: forma.
1: las cosas así. Y entonces, si es amor en todas sus formas, o sea, no te pone una imagen en particular,
0: Sí,
1: entonces,
0: para adorar y para
1: exacto,
0: dedicar y para, ¿sabes?
1: sí, justo, o sea, es como, entonces, compone de una forma que ella está como generalizando tal vez, o sea, como que su forma de hablar es como si no se lo dedicara también a alguien en particular, o sea, está como muy abierto todo este espectro del amor en la forma de componer de
0: De
1: Julieta, que
0: Julieta.
1: es algo que me encanta.
0: Totalmente. Hoy es una de nuestras canciones favoritas y seguramente les hará tener un buen día.

0: a este álbum me refería cuando hubo como esta, pues más que crítica, sino que hubo gente que extrañaron el acordeón, el acordeón en Julieta. También hubo quienes sintieron que como la exploración más electrónica alejaba a Julieta como de sus raíces. Pero güey, escuchen las letras, que eso es la raíz de Julieta Venegas y ahí están, ¿no?
1: Y ese sello en su voz también.
0: Totalmente, su forma única de cantar, ¿no? Que también creo que es un artista que te gusta o no te gusta en ese sentido, ¿no? No cualquiera. Sobre todo porque su música es bastante digerible.
1: Sí,
0: O sea,
1: total.
0: porque es bellísimo lo que hace en cualquier género. Entonces, si la gente la cataloga como pop y no tiene esos armónicos y esa melodía a la que está acostumbrada vocalmente en el pop, pues puede decir, güey, no, como que algo no me cuadra, pero es parte de quien se queda escuchando a Julieta Venegas, ¿no? Porque va
1: Sí,
0: más allá de eso.
1: que también es válido si te gusta un álbum y después no te gusta el que sigue, o sea, no pasa nada. Yo lo que creo también es que en este álbum hay una melancolía en muchas de las
0: Sí.
1: canciones que tal vez si para ella no hacía sentido, tal vez la presencia del acordeón con este rollo melancólico de ciertas canciones, que de hecho ahorita viene una bastante
0: Uf,
1: melancólica.
0: sí, que es
1: Este,
0: básicamente
1: sí.
0: la contraparte de esta, ¿no?
1: Exacto, y siento que eso está también como muy bonito pensar en lo que te refleja pues esos sentimientos, ¿no? O sea, hasta a nivel composición sabemos que Julieta no solo hace la letra, sino la música. Entonces, el ir sumando o restando elementos dependiendo de cómo se sentía y del sentimiento principal o sea, que impregnaba en cada álbum, creo que es muy claro hasta la selección de instrumentos que hay en un álbum y que no hay en el que sigue.
0: Sí, totalmente, totalmente. De hecho, yo creo que Julieta buscó, no sé si tan conscientemente, pero sí ser una sorpresa totalmente para su público, ¿no? Porque veníamos de un álbum, pues distinto como todo lo que ella hace, pero llega el primer sencillo de Los Momentos y sí fue una sorpresa para todos, ¿no? Porque ya me acordé que fue Tuve para dar.
1: Ajá, fue tuve parada.
0: Y dices, ay, ¿qué es esto? Es
1: Sí,
0: muy
1: sí.
0: sad. Pero es una canción sobre México, de antes y después. Lo que pasa es que ella habla de todo con su propio lenguaje y no te va a dar
1: Decir
0: como una
1: explícitamente.
0: consigna política totalmente abierta en sus álbumes, pero no porque esté escondiendo nada, ¿no? Pero en algún tiempo la gente decía que México pues era un lugar bello y ella, eso era algo que a ella pues le enorgullecía como de su país
1: Sí.
0: y de decir y de ir como embajadora de en el mundo. Pero sí estaba en un momento
1: Especialmente creciendo en Tijuana, siendo
0: creciendo,
1: mujer.
0: y sí hablaba de cómo le dolió a ella ver que México ya era percibido como un lugar del mundo que daba miedo, ¿no?
1: Sí, y sabes que también esta parte de el crecer y tener una mirada más objetiva de lo que eran recuerdos felices.
0: Exactamente, exactamente. Y estamos hablando ya de una cantautora, porque ya sí era definida, con un Grammy en la repisa, con un público que le daba muchísimo amor y todo, pero pues por dentro nos mostraba que claro que le dolía lo que estaba sucediendo alrededor, pese a que también, por otro lado, estaba desbordada de alegría por la llegada de su hija, pues, mudándose a Argentina, una nueva vida mucho más. Que creo que sí combinaba con lo que es Julieta, ¿no? Ella aquí en la Ciudad de México vivía en la Roma. Y ella decía, yo me puedo ir un cafecito, todo tranqui, pero después de sí, su vida cambió mucho.
1: Claro.
0: Entonces, era lógico que eventualmente se iba a terminar yendo a Argentina para poder estar en un café donde nadie la iba a pelar, ¿no?
1: Sí,
0: Entonces, y
1: totalmente.
0: pese a que es conocida en todo el mundo, pues ese es el tipo de vida que una persona, un artista como ella también, no solo gusta de, sino que necesita para sus procesos creativos.
1: Sí, total. Y porque también es que es más que obvio que ella siguió lanzando discos sin que su prioridad fuera el éxito comercial. Entonces, sí, es un artista que se ha mantenido demasiado fiel
0: A ella,
1: a ella.
0: siempre. O sea, es que eso es creo lo que la distingue, ¿no? Es una artista muy leal. Y la prueba de ello es justo también esta canción. O sea, no es una canción de protesta en el

La manera única que tiene Julieta Venegas de hacer una canción, no necesariamente política, pero sí hablando de su sentir con respecto al país. Y el pilón que no podía quedar fuera en este bloque, la joyita que da nombre al sexto álbum de Julieta Venegas, Los Momentos.

0: ¿dónde estará mi vida que no sucedió? ¿Y dónde está el camino que no me encontró? Creo que Julieta Venegas tiene grandes momentos así filosóficos potentes en sus canciones, pero este, o sea...
1: Sí, es lo máximo.
0: ¿Dónde está tu vida que no sucedió? ¿Dónde? Creo que todo el mundo se lo ha preguntado en algún punto de su existencia, no de una manera tan bella como se lo pregunta Julieta Venegas, pero no lo hemos preguntado definitivamente. Y de ahí a uno de sus álbumes donde vuelve al origen, vuelve a dar muchos guiños. A mí me este es uno también de mis, es que todos digo que son de mis álbumes favoritos. Sí. Pero este tiene una cosa que para mí es muy difícil de decir, pero creo que mi canción favorita de Julieta Venegas, por lo que me significa en términos personales, Esperaba.
1: Ah, uy, sí.
0: Esperaba es una canción que no la escuché en mi niñez porque salió más grande, pero es una canción con la que siempre me he identificado y me lleva a un momento muy particular de mi infancia. Lo platicaba con nuestro hermano, que pues, también, o sea, él es el fan número uno de Julieta Venegas, yo y Denise y yo somos las dos, ¿no? Y tenemos como ese mismo recuerdo con esa canción, ¿no? Creo que es una canción que te genera muchas imágenes mentales y creo que eso es lo que hace justo las poetisas. Y por eso para mí totalmente. Julieta Venegas es una poetisa antes, es un escritor antes de una cantante. Y simplemente traduce todo eso a la música y se vuelve como es una bomba, ¿no?
1: Y es que justo, o sea, eso es lo que mencionaba que me gusta de Julieta, que es... Esperaba llegaría algo, pero después de ese algo no dice nada más. Entonces tú puedes ponerle el algo, exacto. Tú le pones el algo a la canción, que justo es una capacidad súper especial que tiene Julieta al componer. Y en este álbum también es como es una memoria también de Julieta, o sea, como que regresa otra vez a regresa el acordeón para empezar, regresan sonidos, pero se me hace muy loco porque ahora pensándolo con Norteña también, es como lo que decías, o sea, sus procesos van como que cada vez más a la raíz.
0: Ajá, es muy loco.
1: Evidentemente no es como que se quede en una capa superficial de la raíz, fue volver a un momento o explorarlo tal vez de una forma para después reinventarlo
0: como siempre, sí. Creo que ese momento en el que miras tu propia vida y te preguntas, o sea, siendo como súper honesta contigo mismo en el caso de Julieta, de si estás siendo quien quieres ser, ¿no? Porque hay muchas de esas preguntas en el álbum también. Si todavía te sorprende la vida, si que alguien con tantos estímulos, pues también es complicado, me imagino que a veces lograr ese equilibrio y algo sucede, nace de ahí, ¿no? 2 años después apenas del disco anterior, pero ya son otras preguntas,
1: sí.
0: Ya son otras preguntas, ya es otra Julieta y justamente llegó 2 años después de los momentos y pues el mundo de Julieta ya era otro en 2 años y dices, ¿qué está pasando? ¿Qué está pasando ahí? Pero vaya, Esperaba, es una canción con la que les invito a quienes nos estén escuchando y quienes nos vayan a escuchar después esta emisión a través del Mixcloud de Radio Nopal y en mi página también, a ponerle esa... siguiente palabra, ¿no? ¿Qué es lo que estaban esperando? Y estaría bueno que nos lo compartieran. Esperaba, es Julieta Venegas en Orígenes.

Y terminó viviendo donde la llevaban a flotar las canciones de Charlie. Y después de eso, componiendo con otro sujeto de Buenos Aires, Cachorro López, Tu Calor.

0: Julieta Venegas nos había hablado muchas veces del amor, pero creo que nunca como en Tu Calor.
1: Sí.
0: O sea, definitivamente algo sucedía, como dice su álbum, en ese momento de su vida, porque hay una transformación ahí, ¿no? De esas veces que dices, ok, ya aprendí. Siento que aquí se muestra como un amor sin dolor y además de esas veces que dices, ok, ya aprendí que la vida, o sea, que la vulnerabilidad no necesariamente es debilidad, me explico, en el contexto del amor. No sé, me encanta esa canción. Y me encanta también de este álbum que nos muestra ese guiño. Para empezar, la gente recibió el regreso del acordeón con un mega abrazo, sí. ¿No? O sea, sí creo que fue un boom. El hecho de componer con figuras como Cachorro López, toda la gente de la que se rodeó, ya una Julieta tan madura, tan con sus amigues, ¿no? O sea, me fascina esa versión de Julieta. Y que nos regalara, porque como fans, cuando te regalan ese pedacito de la infancia, de una forma muy autobiográfica, siento que esta canción se contó así. A mí me fascina el video. Me fascina como viéndola,
1: sí,
0: ajá, o sea, recorrer con su acordeón la casa donde probablemente emula donde creció, lo que pudo haber estado haciendo en su niñez. Para mí fue como un regalo muy grande de como fan, honestamente. Y lo que dice la canción, ¿no? Creo que ahí, siempre que un artista se va hacia atrás y nos narra su infancia, pues no hay manera de que uno no termine proyectándose un poco en eso. Y más cuando creciste escuchándola, ¿no? Entonces,
1: sí,
0: vuelves.
1: Es que también estaba pensando en toda esta parte de que justo Julieta, digo, ¿y qué más prueba ahora que con su libro, las fotografías? De hecho, la foto de la portada que le hizo su hermana.
0: Ay, sí.
1: Siempre tiene una vibra tan nostálgica y justo como uh-huh. de una ventana hacia algo más personal. O sea, sí, siempre como hacia algo como súper personal que no siempre te muestran, que
0: ajá.
1: obviamente, pues no cabe duda de que Julieta Venegas es muy transparente y eso sí lo ha sido toda su carrera, como que no puede ser de otra forma. Entonces, pensando en Tu Calor y en lo que mencionas de la infancia uh-huh. y de que justo le encanta a Julieta dar esos vistazos
0: sí.
1: hacia lo muy personal, hacia la infancia, hacia momentos en los que sentía también todo bueno, justo porque pues así idealmente la infancia pues te transporta
0: a
1: un momento
0: a casa.
1: En el que no había problemas, ¿no? Y pienso en Tu Calor como una niña Julieta diciéndose básicamente a sí misma como de que ve la mujer que ahora
0: que,
1: te está arropando.
0: Exactamente, sí, siento que con el acordeón, para empezar, volvió a casa.
1: Totalmente.
0: Y Julieta, como al tocarlo y al regalarnos esta canción, volvió totalmente a Tijuana. Ese camino es Julieta Venegas en Orígenes.

0: Y así cerramos el capítulo de Algo Sucede. Y este álbum en particular, pero entre disco y disco los artistas pues no se desaparecen, viven, tienen una vida y creo que este fue uno de los breaks más largos que se dio Julieta Venegas entre álbum y álbum, pero ahí hay una bisagra de la que no podemos dejar de hablar, ¿no? Que es la enamorada, que se atraviesa la pandemia, se atraviesa además pues una de las de los cambios más grandes en la vida de Julieta Venegas, que es ahora sí, termina el tour en 2017 y dice, me llevo todo, ya no voy a estar yendo y viniendo a Buenos Aires, me llevo a mi hija Simona, me voy a Buenos Aires a vivir, a vivir eso que en algún momento soñaba con sí, las canciones de Charlie. Y sí, ese paréntesis, pues viene la enamorada, ¿no? O sea, antes de hablar como del siguiente disco hay que hablar de, pues, de la obra, ¿no? Porque sí, sin esta obra el disco no existiría. Y creo que sin esa pandemia, que si cada álbum era un renacer de Julieta muy cañón, pues obviamente era una pandemia que tenía que hacer que renacieran un montón de Julietas y lo que vimos después fueron versiones del futuro, ¿no? Muy, muy cañón. Creo que también fue una parte donde de alguna manera pues le permitió, porque ella siempre habla como desde la introspección y en La Enamorada es un súper monólogo, entonces sí, digo, güey, no me podría imaginar a Julieta haciendo teatro de otra forma. Tenía que ser un monólogo interior bien cañón, ¿no?
1: Totalmente, totalmente.
0: Entonces, después de esta obra, después de regresar a la poesía, de leerla sí, en contextos súper íntimos, súper chiquitos, después también de guardarse a sí misma, como nos guardamos todo el planeta por la pandemia, me imagino todo lo que pasaba por su mente, me imagino todo lo que escribió. Y yo creo que pocos y pocas nos imaginábamos a dónde le iba a llevar eso. Probablemente después de eso muchos hubiéramos pensado que venía norteña, pero todavía le colgaba para norteña, ¿eh?
1: Y justo sí está muy presente esa teatralidad que estuvo explorando sí, durante todos esos años.
0: Hasta en sus videos.
1: Video me encanta.
0: Ya hablando de tu historia, que llega hasta 2022, sí, o sea, ahora sí se aventó 7 años de break. Y yo creo que sí podríamos llegar a pensar de, ay, si no va a llegar algo así como que muy íntimo, que el acordeón y todo así súper uh-huh, norteñote. Y no, llega todo lo contrario, es que siempre nos sorprende. Sí. O sea, neta, nos rompe cualquier expectativa, pero en el buen sentido. Tu historia es un álbum donde se vuelve súper electrónica, sí nos muestra esa teatralidad en los videoclips.
1: Sí.
0: Esta canción que tiene como de la amiga también me fascina. Creo que es algo súper bonito, súper íntimo.
1: Sí, es muy bonita esa canción. El video pero, también está muy bonito.
0: Pero la realidad es que Mismo Amor nos fascinó, nos sorprendió de una manera muy, muy positiva. Yo creo que a sus fans así más leales fue también un regalo, porque justo, era una sorpresa muy grande.
1: Sí.
0: Lo que menos esperábamos, eso nos regaló con Mismo Amor. Y por eso, hoy está presente en Orígenes.

0: Así llegaba Julieta después de 7 años de break, siendo totalmente ella, dejando el país, dejando a su disquera. Tu historia llega completamente independiente, bajo su propio sello, ya a sus 51 años, con más de 12 millones de discos vendidos, con un Grammy, con 7 Grammys latinos así en su repisa. Ya tenía la libertad, no la necesitaba, y aún así dijo, pues la elijo, yo me dejo mi disquera, dejo todo, y discazo, y boom, ¿no? Y así es como básicamente cerramos esta emisión de Orígenes. Yo soy Geraldine Méndez.
1: Y yo, Denise Téllez.
0: Y bueno, qué mejor manera de cerrar, porque sí, no escuchamos lo que Julieta escuchaba. Ahora sí nos fuimos directamente todo con Julieta solita, pero creo que de norteña sí es importante rescatar una de sus herederas más relevantes. Yo creo que Natalia Lafourcade y muchas otras artistas no serían lo que son si Julieta Venegas no hubiese labrado el camino para todas ellas.
1: Sí, y creo que también luego comparan mucho los sonidos, que para mí no es tanto eso, sino que es como algo que va más dentro de la mujer como artista, el hecho de que ellas se hayan encontrado y tenido estos como paralelismos en
0: ajá,
1: su carrera.
0: Exactamente.
1: Entonces, una gran colaboración de un gran disco.
0: Como parte de Norteña, música de 2026 a cargo de Julieta Venegas, acompañada de Natalia Lafourcade. Así cerramos esta emisión de Orígenes. Tengo que contarte. Hasta el próximo miércoles.